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0: Mensaje del arzobispo Jorge Carlos Patrón Wong.
1: Ninguna familia es perfecta. Está formada por personas que se equivocan, que tienen limitaciones y que necesitan aprender cada día a perdonar. Es ahí donde se hace presente la gracia de Dios, porque el Espíritu Santo hace que dialoguemos, nos comprendamos y nos perdonemos. Los momentos de escucha, de convivencia, de oración y acompañamiento mutuo nos hacen crecer en el amor a Dios y a nuestra familia. Todo a Jesús por María, todo a María para Jesús. Dios te bendice.
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4: El 17 de junio de 1994, Estados Unidos inauguró su histórica Copa del Mundo. En el partido inaugural, la selección de Bolivia cayó 1-0 ante la poderosa Alemania en Chicago. Ese mismo día, en el estadio Cotton Bowl de Dallas, España y Corea del Sur empataron 2-2. La selección nacional Uzbekistán debuta este día en una Copa del Mundo, enfrentando a Colombia. Los uzbecos son el primer representativo de Asia Central en clasificar a una Copa del Mundo, aprovechando el nuevo formato de expansión a 48 equipos. En el Mundial de Argentina 1978, las selecciones de Francia y Hungría llegaron al estadio con su uniforme oficial de camiseta blanca, por lo que el árbitro prohibió que iniciara el encuentro. De urgencia, consiguieron un juego de camisetas del club local de la ciudad. Por si fuera poco, Francia tuvo que salir a la cancha usando un juego de shorts azules, lo que dejó un cuadro final de jugadores combinados que parecía más una cascarita de barrio que un partido de Copa del Mundo.
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Ahí estuvo Faye. Seguimos con la música. Ya son las 6 de la tarde con 53 minutos. Seguimos contando tu pasado con la segunda emisión de los Oldies. Y oigan, llega una canción de Jimmy Ray que se llama Are You Remy? Jimmy Ray. Bueno, esta canción fue un éxito del 97 de noviembre específicamente, y logró colocarse en el número 13 en la lista de éxitos tanto en Estados Unidos como en Reino Unido, convirtiendo al artista en un clásico One Hit Wonder. Y bueno, el manager de las Spice Girls, resulta que antes de lanzar este hito, J. Remy cantaba en un grupo de música techno, y su carrera cambió por completo cuando lo firmó Simon Fuller, el genio detrás del fenómeno mundial de las Spice Girls. Y en el coro, pegajosísimo, el cantante hace rimas preguntando si él es otras personas famosas y similares. Entonces, por ejemplo, Johnny Ray puede ser un cantante famoso de los años 50. Lynn Ray es un legendario guitarrista de rock and roll. Faye Ray es la famosa actriz y cantante que hizo la película de King Kong del 1933, y él cita a estas estrellas ahí en su canción. Curioso, ¿verdad? Vamos a escucharla, la disfrutas aquí.

0: Mensaje del arzobispo Jorge Carlos Patrón Wong.
1: Ninguna familia es perfecta. Está formada por personas que se equivocan, que tienen limitaciones y que necesitan aprender cada día a perdonar. Es ahí donde se hace presente la gracia de Dios, porque el Espíritu Santo hace que dialoguemos, nos comprendamos y nos perdonemos. Los momentos de escucha, de convivencia, de oración y acompañamiento mutuo nos hacen crecer en el amor a Dios y a nuestra familia. Todo a Jesús por María, todo a María para Jesús. Dios te bendice.
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4: El partido más emocionante que ha vivido México en los mundiales es por unanimidad la victoria 1-0 ante Alemania en la fase de grupos de Rusia 2018. Fue un triunfo histórico e inédito, donde el Tri superó tácticamente a la entonces selección campeona del mundo con un gol memorable de Irving Chucky Lozano. El futbolista de menor estatura que ha jugado una Copa del Mundo es el suizo Roger Facchinetti, conocido deportivamente como Roger Von Laden, quien midió apenas 1,52 metros y participó en los mundiales de Brasil 1950 y Suiza 1954. Diego Armando Maradona anotó un total de 8 goles en las 4 ediciones de Copa del Mundo que disputó con la selección argentina. Su cuota goleadora se distribuyó así: en España 1982 hizo un par de goles, ambos a Hungría. En México 1986 marcó 5, 1 a Italia, 2 a Inglaterra y 2 a Bélgica. En Italia 1990 no hizo goles y en Estados Unidos 1994 le anotó 1 a Grecia.
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0: Ahí estuvo en People. La canción se llamó Moving On Up. Y ya son las 7 de la noche con 13 minutos. Jalapa, seguimos con los oldies, la música que cuenta tu pasado. Y ya, a partir de hace unos minutos, ya estamos ahorita en complacencias oldies. Llegó el momento de poner a sonar tu canción. Échamela, aún espero, creo que que te alcanza el tiempo para mandar tu WhatsApp. Corre, 81-53-95-5 y WhatsApp 2281-614-95-5. Vámonos con nuestro amigo Brandon, que pidió esta gran canción de La Bush, que se llama Be My Lover, y la disfrutas aquí en Los Oldies.
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0: Ahí estuvo Fastball, la canción se llama The May. Son las 7 de la tarde con 21 minutos. ¿Dónde te agarró la lluvia? Vamos a compartir, ¿va? Les late. Les late esto que se me acaba de ocurrir. Que cada quien ahorita me mande mensaje y me diga ¿dónde los agarró la lluvia? ¿Qué estaban haciendo? ¿Andaban en la calle? ¿Se mojaron o no? ¿O están en la comodidad de su sala viendo llover? ¿Dónde te agarró la lluvia? Platícamelo ya. Oigan, vámonos con más música oldies. Nos quedan 7 minutos de complacencia. Y sigo leyendo los mensajitos. Saludos para nuestro amigo Mar, que nos escucha en Coatepec. Y nos pidió esta canción de Bryan Adams, que se llama Please Forgive Me, del 93. Amigo Andrés, ya está tu canción. Hasta el hermoso pueblo mágico de Coatepec se va Bryan. Y la disfrutas aquí, en Los Oldies.
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16: Rusia 2018 posee el récord de ser la Copa del Mundo con más autogoles en total. Durante ese torneo se marcaron 12 autogoles en toda la competencia, superando por mucho el récord anterior que era 6 goles en propia puerta, ocurrido en Francia 1998. El récord establecido el pasado martes por Lionel Messi de ser el único futbolista en participar en 6 Copas del Mundo fue igualado el día de ayer por Cristiano Ronaldo, quien fue parte del duelo entre Portugal y la República Democrática del Congo. A este par de figuras se sumará el mexicano Guillermo Ochoa, quien desde 2006 no se pierde una Copa del Mundo con el Tri.
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8: Guayaba, yaba, yabadú. Ah, no, esta música no era. ¿Qué pasó? Era esta.
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8: 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Y es... el juego

8 de la noche. Ustedes decidirán el rumbo de este programa. Te presentaré dos playlists que van a competir. La primera que llegue a 5 votos sonará completita. Hay una playlist que lleva ya un voto de ventaja y se trata de la playlist número 2 porque juntó más likes que corazoncitos esta tarde. Entonces lleva un voto de ventaja en Facebook. Entonces te presento la playlist 1. Esta playlist se llama Triquitraquis Lovers. Y pues tiene esta canción de Sin Bandera que se llama Entra en mi vida. La vamos a adelantar. Ya, hasta aquí. También está La Flaca de Jarabe de Palo. En la vida conocí a una flaca. Ok, y el coro es esto. Hasta aquí. También tenemos a Camila. Ellos nos quieren cantar Mientes. Solo si te dejas. Ah. Maná también. También te quiere cantar Labios Compartidos. Rolón. Oh, sí, Maná. Digo, Fer. Amor mío. ¿Quieres que gane? Pues a votar. También, por el otro lado, en la otra esquina, tenemos a los Chokis Forever. Forever and ever and ever and ever. Y ellos nos tienen esta canción. No, me equivoqué, es esta. No, a ver, ¿qué pasó aquí? Es esta. Lamento Boliviano de los Enanitos Verdes. Está incluida en esta playlist 2, ¿ok?

0: y de música ligera de Soda Stereo. Hay más, Clavado en un bar, Devuélveme a mi chica, Entre dos tierras y Persiana americana. Esto forma parte de la playlist número 2. Y ahora sí, ¿cuál ganará?
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0: Llegó la hora de votar. 81-53-95-5. Hoy va a ser pura llamada. ¿Va? ¿Vale? No te cuesta nada, rapidín. 81-53-95-5. Antes pones 228. 81-53-95-5. Pura llamada. Llamada tras llamada, ¿va? Ahora sí, que arranquen los Juegos del Hambre. Buenas noches, ¿quién habla?
3: Gracias, Enrique, voto por la 1.
0: Perfecto, amigo, muchas gracias por tu voto. Siguiente llamada, buena noche, ¿por quién votas?
4: Voto por la 2.
0: Perfecto, gracias por ese voto. Vámonos con la llamada número 3. Buena noche, ¿por quién votas?
5: Voto por la 2.
0: Gracias, gracias por el voto. Vámonos con la siguiente. Hola, buena noche, ¿para quién es tu voto?
6: Hola, Jan, ¿cómo estás?
0: Muy bien, ¿y tú?
6: Bien, ¿cómo estás? ¿Cómo estás?
0: Bien, ¿y tú?
6: Oye, hace rato te vi y me pelaste, ¿eh?
0: Pero ahorita estamos en la playlist, ¿por quién votas?
6: Ah, bueno, está bien, por la 2.
0: Por la 2, perfecto, gracias por tu voto. 4 contra 1, hasta el momento así estamos. La 2 es la playlist que va ganando, ¿ok? Vámonos con la siguiente llamada, quizá esta llamada lo define a todo. Buenas noches, ¿por quién votas?
7: ¿Qué tal, Jan? Por la 2.
0: Perfecto, amigo. Acabas de hacer ganar a la playlist número 2.
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3: Mensaje del arzobispo Jorge Carlos Patrón Wong.
4: Los seres humanos hemos sido creados por Dios no para conformarnos con una vida superficial, vacía y sin sentido. Estamos llamados a descubrir y realizar el proyecto de Dios que incluye amor, entrega y donación de sí. No nos dejemos engañar por los caminos fáciles y egoístas. 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Dios te bendice.
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0: la segunda emisión del Free Radio. Esto significa que los próximos 120 minutos yo aquí no tengo poder sobre ellos. Decides tú lo que va a pasar de aquí hasta las 10 de la noche con tus canciones, con tus llamadas, con tus saludos. Recuerda 81-53-955 y también el WhatsApp 2281-614-955. Vámonos con una gran, gran canción de Raimi Barba y se llama Desde que llegaste. Disfrútala aquí en el Free Radio.
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0: Ahí estuvo Charlie Rivers, solo tú. Son las 8 de la noche con 19 minutos. Y seguimos con la música, con el Free Radio, con los saludos, con las complacencias, con todo. Y nos vamos con saludos, lo sigo leyendo a través de WhatsApp, 2281-614-955. Me pidieron por allá Taila, ya la programé y me voy con llamada. Buenas noches, ¿quién habla?
1: Llama Ale.
0: Hola Ale, ¿cómo estás?
1: Bien.
0: Quiero agradecerte por la maqueta.
1: ¿Ya la viste?
0: Ya la vi, amigo, ya me la enseñaron. Está padrísima. ¿Quién? Le pusiste mi nombre.
1: ¿Quién te la enseñó?
0: Pues Joyce, sí. Amigo. Pues Joyce.
1: Sí, y Fran.
0: ¿Y qué?
1: Prende la maqueta, prende
0: el... Exacto, lucecitas. Te quedó sí. Preciosa, te quedó chulísima, amigo Ale. ¿Qué canción quieres escuchar hoy?
1: Te hice en plastilina.
0: ¿Me hiciste en plastilina? Pero, uy, puta, para ver cuál soy yo. No sé, hay mucha gente.
1: Hola, ¿qué tanto de mí?
0: ¿Cómo?
1: ¿Tanto de mí?
0: Pues no sé ni dónde estás tú ni yo.
1: Con el micrófono.
0: Lo voy a buscar bien, ¿va? Con detalle.
1: Sí.
0: Oye, Ale, ¿y qué canción quieres?
1: Hiciste la camioneta de
0: Oliva
1: Radio.
0: ¿Hiciste la camioneta de Oliva Radio? Ah, sí. Sí, sí, sí, la sí. Vi. Y también la del patrón, ¿no?
1: Sí.
0: Sí, claro. Pero Ale, a ver, ¿cuál canción? Focus.
1: Yo la de Clemente.
0: ¿La de Calle 13?
1: Sí.
0: Perfecto. ¿Con alguna dedicatoria?
1: Pues, mi mamá está
0: preocupada. ¿Están ahí contigo?
1: Sí.
0: ¿Me los saludas, va?
1: Sí.
0: Órale, mi Ale. Te mando un abrazo grande, amigo. Cuídate mucho y... Atrévete, si la quieres.
1: Aquí la tienes, muchas gracias.
0: A ti, amigo, bye.

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canciones. Sigo recibiendo sus mensajes, sus llamadas también a través del 81-53-95-5. Y nos vamos con una gran, gran rolita dedicada para todos los que irán a apoyar a la selección mexicana el día de mañana. Presión alta a cargo de los Dedos Negros. Y la disfrutas aquí en el Free Radio.

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3: El jugador de la selección de España con mayor valor de mercado es Lamine Yamal. El joven extremo del FC Barcelona está tasado en 200 millones de euros, siendo también uno de los futbolistas mejor valorados del mundo. El 18 de junio de 1982, Diego Armando Maradona anotó sus primeros goles en una Copa del Mundo. Lo hizo con un doblete frente a Hungría en un partido de la fase de grupos, donde la albiceleste se impuso por 4-1. También un 18 de junio, pero de 1958, el brasileño Edson Arantes do Nascimento, Pelé, con apenas 17 años, anotó su primer gol en mundiales. Aquel día, la estrella brasileña marcó un hat-trick para eliminar a los Francia por 5-2 en los cuartos de final en la Copa del Mundo de Suecia. En el duelo del pasado martes en Kansas City, Lionel Messi se convirtió en el primer futbolista en participar en 6 Copas del Mundo. El crack argentino debutó en un Mundial en Alemania 2006, pero también participó en Sudáfrica 2010, Brasil 2014, Rusia 2018, Qatar 2022 y ahora Norteamérica 2026.
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la cumbia. Te olvidé, ya son las 9 de la noche con 19 minutos. Y seguimos con más Free Radio, más llamadas, más saludos y más complacencias musicales. Por acá, el buen Charlillo ya nos pidió su canción. Amigo, no puede faltar. The Wanted. She Walks Like Rihanna. Súbela a tu radio y si la quieres, aquí la tienes.

Tao y Dopamina nos cantaron Somos Magia. Ya son las 9 de la noche con 30 minutos. Seguimos con la música, celebrando la segunda emisión del Free Radio. Las llamadas, los saludos, las complacencias están con todo, ¿eh? Así que márcanos. Vámonos con OV7, tenemos un secreto. Si la quieres, aquí la tienes.

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0: Muy buenas noches, ya son las 10:16 y aquí estamos. Yo soy Richard Rocks, estándote, invitándote aquí a que te quedes a Sensación Night, porque hoy vamos a estar hablando de buena música, tenemos estrenos y también mañana es el partido de México contra Sur Corea. Yeah, vamos a ver qué tal le va, vamos a ver qué tal le va a nuestro querido México para ver si se queda como líder del grupo A. También les recuerdo que los números en cabina son 2281-614-955 para aquellos que andan por ahí. 2281-614-955. Y así vamos con más música para aquellos que ya andan desvelándose desde ahorita, que traen bastante sueño pero no sueltan el cafecito, no sueltan la bebida energética, o que simplemente andan llenos de energía como yo porque les toca chambear de noche. Aquellos que andan moviendo la economía de México en la noche mientras todos duermen. ¡Vámonos! Ahora sí, un covercito, una canción de José José, pero al estilo de Juan Solo. Piel de Azúcar, aquí en el 95.5. ¿Cuál? La mejor estación, la número uno siempre.
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9: Rusia 2018 posee el récord de ser la Copa del Mundo con más autogoles en total. Durante ese torneo se marcaron 12 autogoles en toda la competencia, superando por mucho el récord anterior que era 6 goles en propia puerta, ocurrido en Francia 1998. El récord establecido el pasado martes por Lionel Messi de ser el único futbolista en participar en 6 Copas del Mundo fue igualado el día de ayer por Cristiano Ronaldo, quien fue parte del duelo entre Portugal y la República Democrática del Congo. A este par de figuras se sumará el mexicano Guillermo Ochoa, quien desde 2006 no se pierde una Copa del Mundo con el Tri.
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0: Lozano. El futbolista de menor estatura que ha jugado una Copa del Mundo es el suizo Roger Facchinetti, conocido deportivamente como Roger Von Laden, quien midió apenas 1,52 metros y participó en los Mundiales de Brasil 1950 y Suiza 1954. Diego Armando Maradona anotó un total de 8 goles en las 4 ediciones de Copa del Mundo que disputó con la selección argentina. Su cuota goleadora se distribuyó así: en España 1982 hizo un par de goles, ambos a Hungría. En México 1986 marcó 5, 1 a Italia, 2 a Inglaterra y 2 a Bélgica. En Italia 1990 no hizo goles y en Estados Unidos 1994 le anotó 1 a Grecia.
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Y acabas de escuchar a los Dedos Negros con la canción Presión Alta, una de esas canciones que han estado sonando mucho en Sensación 95.5 y hace ratito estuvieron en entrevista con Luis Marrero. Si quieres verla, escucha esa entrevista en la

5 y hace ratito estuvieron en una entrevista con Luis Marrero. Si quieres verla, escucha esa entrevista en la página de Sensación 95.5 en Facebook. ¿Qué onda?

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Y acabas de escuchar la canción Be Mine de Offenbach. Saludos a aquellos que andan conectados. En un ratito más vamos a estar yéndonos a los oldies. Y también les mando un saludote a cada uno de ustedes. Les recuerdo y les traigo un tema. No sé de ustedes qué opinen. Yo he estado últimamente pues consumiendo comida. De repente me da mucha hambre a estas horas. No sé si vieron que ahorita salieron unas galletas inspiradas en la selección mexicana, de una famosa marca de galletas, y le pusieron el mote de Azteca. Son unas galletas de chocolate, pero que tienen un sabor chocolate picante. Uy, uy, uy, uy, uy. ¿Le ha tocado alguna vez probar un sabor raro en bebidas, en dulces, en algún tipo de golosina, alguna fritura? Si es así, díganme cuáles son las que más les gustan. Ahorita recuerdo cuando salieron unas galletas tipo Oreo, que son sabor refresco. Las extraño, salieron hace como 2 años. Bueno, ahorita mismo ya no están en...

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Al gallinero show, yo iba a decir a las horas que vos. Ya vamos a por acá al gallinero en este jueves. Jueves de Chavo Rocas. Para el santo, el día de hoy no va a ser un jueves chavorruquesco normal.

0: By Gunners, quédate conmigo. Y regresamos en este juevesito chavarruquesco. Tenemos mensajes en el WhatsApp, el 2281614955. Gracias a la people que nos dejó ya su mensaje. ¿Qué onda? Buenos días.
1: Muy buenos días, Elías, el gurú Durruti. Jueves de chavarruque y de música triste. Ok. Pon mis ojos lloran por ti, de Big Boy.
0: Buena elección,
1: hoy juega México versus Corea.
0: Sí, es cierta.
1: Y para rematar el
0: México,
1: el gallinero, un trompo.
0: ¿De qué o qué?
1: Un grupo mexicano contra un coreano. Pero
0: ¿BTS
1: pues,
0: o qué?
1: ¿Cuál es el BTS ya?
0: No, ya valimos.
1: Chingao.
0: No, ya valimos. Ya valimos.
1: Dale, bye.
0: No, es que la neta, las armies son complicadas, ¿eh? Son complicadas de ganarles, pero vamos a echarnos el trompo al final, pare. ¿Cómo no? Nos vamos con esa rolita, se llama Mis ojos lloran por ti, de Big Boy. Y recuerda que si quieres tu canción, mi viajera, obviamente, hoy no es martes, mi viajero, pero estamos en juevesito chavorriquesco. Pero vamos a complacer a las personas que yo sé que les gustan las canciones de antes, a las canciones que les gusta de cuando estaban en la secu, de cuando estaban en la prepa, en la universidad de antes. 2281614955. Esto se llama Mis ojos lloran por ti, The Big Boy. Seguimos en este jueves chavorrico, no te nos despegues.
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0: Fría como el viento, con canciones para escuchar. Un jueves por la mañana, pensando ya regresamos por acá, ya son exactamente las 5:36 de la mañana. Volvemos, seguimos en este juevesito chaburquesco, pero versión. Pues versión triste, versión acá, migajero, versión va a llorar. Para eso nos vemos seguidos en el WhatsApp, el 2281-614-955. Ya nos andan pidiendo la de ¿Cómo te va mi amor? De Pandora. Esa está triste, esa está cortavenas. Nos vamos con esa rolita y ahorita volvemos. No te nos despegues, fuga.
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0: da bajo la lluvia como ño. Oigan, a ver, confírmenme. Según yo, esta canción salió al final, de esta de Acompáñenme a conocer esta triste historia. ¿Sí, no? O no, igual la estoy regando. Pero en tanto ya regresamos, ya son exactamente las 5:50. Sí me suena, ¿eh? O sea, siento que La gata bajo la lluvia, al menos quizá puede ser que no sea la misma canción, pero se ocupa como que los mismos instrumentos, ¿no? O sea, suena muy parecido. Para eso regresamos, por acá ya son exactamente las 5:50, te lo repito. Estamos en Jueves Chavorruco, pero no cualquier Jueves Chavorruco. Andamos en Jueves Chavorruco triste, extrañando al ex de hace como 50 años, ¿no? Tenemos alitos en el WhatsApp 22816-14955. El buen Misael Acosta ya se anda reportando. Dice: buenos días, Drudin. Pero es la canción de Gloria Trevi, La que no querías lastimarme. Soy Misael Acosta, por favor, saludos. Saludos, mi buen Misa, como no, ahorita la tiramos. También Yam Yam nos pone: buenos días, Ruti, soy Liz. ¿Puedes ponerme la canción de Persiana Americana con su estéreo? Hola, debe ser algo más mío. O debe de ser algo más mío que quiero. Pues dice que si es algo más mío que quiero, la de Mi Soledad y yo de Alejandro Sáenz. Puede ser, cualquiera está chida. Nos vamos con la que nos pidió el buen Misa. Recuerda que si quieres esta canción, 22816-14955. Se llama No Quieres Lastimarme, de Gloria Trevi. 22816-14955. Ahorita hablemos, no te los despegues.
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4: Hola, hola, soy Claudia Mejía. Estamos en un nuevo episodio de Ya Oíste. Hoy vamos a hablar sobre alimentación. Ya sé, a veces es como de la rutina, el trabajo, no podemos alimentarnos bien y que llega el fin de semana y nada más queremos estar en casa, no hacer nada, pero creo que es muy importante. Hoy está conmigo un nutriólogo, es Cristian Gómez Montoya. ¿Cómo estás?
5: ¿Qué tal? Mucho gusto. Pues estoy encantado de estar aquí acompañándolos.
4: La alimentación, cuando nos queremos enfocar justo en nuestra alimentación, es que quiero bajar de peso. Uh-huh. Creo que es más como esa parte. Quiero bajar de peso, no tanto porque quiero estar saludable. Uh-huh. Entonces, ahí también hay un entorno de mitos muy grandísimos.
5: Claro, hay que empezar nuevamente con esta idea de disfrutar estos alimentos, de incluir pues una gran variedad, de empezar a otra vez disfrutar estos alimentos, de ya empezar a entender lo más valioso que es justo esta experiencia, en dónde podemos encontrar nutrición, pues realmente en todos lados, en lo que, por ejemplo, Navidad, Año Nuevo, que el Día de la Candelaria, realmente muchas veces nos juntamos para comer, para consumir alimentos, que si quiero regalar un detalle, doy chocolates, también aquí podemos encontrar nutrición justamente porque entra esta ingesta de alimento y ahí también, esto también es dieta, no nada más es, ay, la dieta milagro, ay, esta dieta que me va a ayudar a bajar de peso, porque como tú bien lo dijiste, muchas veces nos enfocamos en el peso solamente sin enfocarnos en lo que realmente vale la pena, que es la composición corporal, nuestra salud y el porqué de ese alimento que estamos consumiendo.
4: Dijiste dieta, dieta es comerte un chocolate. Dieta, o sea, abarca toda tu alimentación.
5: Sí, sí, dieta va muchísimo más allá. Es lo que consumes, sea lo que consumas día con día, eso es dieta. Okay. Así sea, comas nada más una manzana, eso ya entraría dentro de una dieta diaria.
4: Ok, y entonces, ¿cuál es la diferencia en llevar justo un plan alimenticio acorde a tus necesidades?
5: Ok, pues mira, llevar un plan alimenticio acorde a tus necesidades es justo eso, ir controlado, dependiendo si tienes alguna patología, dependiendo si tienes alguna necesidad, algún objetivo, si quieres también dirigirlo hacia algo más sencillo, hacia algo más, no sé, no a todos nos gusta lo mismo. Entonces aquí también entra esta parte de nosotros como profesionales de salud, irnos dirigiendo y acomodando, adecuando estos planes de alimentación organizados a cada persona, no tanto que las personas hagan lo que yo digo si no les gusta, porque realmente no lo van a seguir, van a decir, ah, pues sí, este producto milagro o así, por más que funcione no lo voy a consumir. Pero creo que aquí es importante esta parte de aterrizar hacia dónde quieres ir y qué necesitas con tu alimentación.
4: O sea, sí o sí, todos, todas debemos de acudir con un nutriólogo, con un profesional, para saber qué comer y saber qué comer bien, si se puede.
5: Claro, y se puede comer rico, se puede comer saludable, se puede comer bastante variado dentro de lo que tú necesitas en tu ingesta diaria recomendada, porque muchas veces pensamos que no, que debemos de comer pura lechuga, que debemos de comer puros licuados, puros jugos inclusive, ¿no? Que se tiene esta creencia, pero la realidad es que no va por ahí. Debe de ser como las características de la dieta correcta, debe ser variado, debe ser suficiente, debe ser adecuado para cada persona, inocuo, que esto quiere decir que sea saludable, limpio para las personas, que no nos haga daño, que cumpla con las características de higiene adecuadas también en el manejo de alimentos, y creo que esto también es muy importante de revisar.
4: Y si una persona que es vegana o vegetariana, no, bueno, vegetariana es diferente, ¿no?
5: Ahorita sí, vamos a hablar
4: sobre
5: diferente.
4: Eso. Pero una persona que es vegana y no tiene un seguimiento constante o adecuado de un profesional como lo es un nutriólogo, ¿qué impacto tiene en su salud?
5: Bueno, es importante mencionar aquí ya un poquito más específico, por ejemplo, nutrimentos como la vitamina B12, la vitamina D, el omega 3, y estos muchas veces no se pueden cubrir con una dieta 100% vegana, debido a que estos se encuentran mayormente en alimentos de origen animal. Sí se puede

0: ya incluirlo en suplementación, pero hay veces que los mismos veganos dicen, no, yo de plano ni suplementación. Ahí hay que encontrar la manera, es todo un reto, la verdad, también encontrar como la manera de decir, a ver, estos alimentos pueden cumplir un poquito más con lo que necesitas. Se puede tener también un tipo de vida saludable diaria siendo vegano, pero sí tomando en cuenta que es importante cuidar esta parte de la vitamina B12, el calcio, el hierro, la vitamina BD, como te decía, el omega 3, porque es esta parte donde ya entran como estos mitos de que no, si haces veganismo, ya vas a bajar de peso, vas a verte bien o vas a ser débil, siempre te van a contar puntos buenos o puntos malos, ¿no? Por eso es importante siempre acercarte con un profesional, porque en redes vas a encontrar opiniones a favor o en contra. En las noticias, de qué tendencias. En todos lados siempre te van a decir mucha información. Y como me decías, hasta una amiga puede llegar y, oye, no, es que mira, fíjate que bajé 10, 15, 20, 30 kilos. Pero no es tanto enfocarnos en el peso, sino enfocarnos en nuestra composición corporal.
1: Pues sí, porque puedes pesar 90 kilos, pero tu masa corporal es menor que el músculo. Entonces no es lo mismo, ¿no?
0: Sí, un ejemplo que me gusta mucho darle a mis pacientes es esta idea de pesas, por decir también otro número, 70 kilogramos, pero bajas 1 kilogramo de grasa y luego subes 1 kilogramo de músculo, vas a seguir pesando los mismos 70 kilos, pero tu composición corporal va a ser muy diferente y tu salud también pues puede tener también cierto reflejo, ¿no? Y pues esa parte del veganismo muchas veces se cree erróneamente que es un tipo de dieta, pero no, como te decía, es un estilo de vida que justamente se deben de seguir. Bueno, las personas, cada persona sigue una idea diferente acorde a su contexto.
1: ¿Y qué pasa con el vegetariano?
0: Ok, bueno, la diferencia entre el vegano y el vegetariano es que el vegetariano a veces sí puede incluir alimentos de origen animal como el huevo o la leche, ya sean ovo-lacto-vegetarianos. Ovo-lacto-vegetarianos incluyen ambos. Lacto-vegetarianos incluyen solamente productos de leche o lácteos. Y los ovo-vegetarianos solamente huevo. Pero el vegano sí es un poquito más cerrado a querer consumir. Pero pues hay varios tipos de veganos realmente. Hay inclusive un tipo de vegano que solamente consume frutas, semillas que han caído, ni siquiera dañan la naturaleza. O sea, también entra esta parte del medio ambiente y la parte ecológica, por lo que te decía también de no dañar la naturaleza, de la huella ambiental.
1: Yo creo que este episodio se tiene que llamar ¿Por qué ir con tu nutriólogo? Con un nutriólogo. Porque sí, o sea, todo el mundo tenemos esta idea de que ir al nutriólogo es como de va a tardar un buen en que yo llegue a mi meta o ya que me dé lo que me tenga que dar. En realidad no es así, ¿no? Y ahorita tú no lo estás diciendo. Entonces, digo, cambiar ese chip no es tan fácil, pero como tú decías, empezar por algo ya es una ganancia, ¿no?
0: Sí, y es importante para nosotros nutriólogos empezar a ver esta cuestión de si mi paciente tiene tal característica, se le complica tal cosa, esto no le gusta, por ejemplo, el aguacate, ¿no? Que claro que es un alimento con gran cantidad de nutrimentos. Si no le gusta, no es como que ya te lo tienes que comer, porque al
1: Sí.
0: contrario, nunca va a volver a regresar a la consulta. Y también entra esta parte, ¿no? De respetarlo, de decir, bueno, si no le gusta el aguacate, ¿qué otro alimento le puedo ofrecer a mi paciente para que él diga, ah, este me gusta y estoy cumpliendo, ¿no? Siempre es dar estas opciones, porque realmente opciones hay muchas.
1: Cristian, muchísimas gracias por acompañarme aquí a este episodio.
0: No, muchísimas gracias a ti por invitarme, por también escucharme, por apoyar también a las personas en esta cuestión de la información, que empiecen a escuchar también todos estos temas que son bastante importantes.
1: Él fue Cristian Gómez Montoya, yo soy Claudia Mejía, nos vemos en un próximo episodio. Adiós.

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estabas en la secu, te acababa de dejar tu ex, te puso el cuerno con tu mejor amigo, tu mejor amigo el que se le está cayendo el cabello. Nah, ya me ando proyectando, padre. Ya me ando proyectando, pero nos arrancamos con las canciones que nos andan pidiendo en el WhatsApp, el 2281-614-955. El buen Joseph ya nos andaba pidiendo la de Para No Verte Más de La Mosca, y nos vamos con esa rolita. Ahorita hablemos, no te nos despegues, fuga. Vámonos, ¿qué pasó? Ah, que no jala. No, pues nos vamos con Bruno Mars y ahorita hablemos, no te nos despegues, fuga.

0: 6:19. Juevesito chavarriquesco. Andamos grises, compadre.
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4: Yes. 19 grados en Galapa.

0: Dedos Negros con Presión Alta, ¿cómo no? Y buenos correos tumbados, mi viejo. Y ahora estamos, ya son exactamente las 6:27 de la mañana. Y tenemos mensajes en el WhatsApp, el 2281-614-955. Estamos de vuelta en este juevesito chaburruquesco. Recordándote que ya puedes ir viendo tu canción al 2281-614-955. Esa canción chaburruquesca de los 80s, de los 90s, que te guste, que digas, ¿sabes qué? Me derrote con esta. Si me ponía a chillar, si me había cortado a mi novio de la secundaria. Que si me pusieron el cuerno en la prepa con esta. Esta de rola escuchaba, etcétera, etcétera, etcétera. 2281-614-955. ¿Qué dice la people? Buenos días.
1: Hola, Doru, buen día.
0: Hola.
1: Saludos a ti y a todo el staff. Oye, feliz jueves de chavorrucos, ya que es jueves de chavorrucos, podrías poner.
0: ¿Cuál?
1: Si no tienes una canción que te voy a pedir, puedes poner otra.
0: A ver.
1: Te pido si puedes poner la de Calle 13, Japón. Y
0: ¿qué pensarán?
1: Si no tienes esa, puedes poner la de Japón, Prisioneros con Tren al Sur. Por favor, si
0: okay.
1: Cualquiera de las dos. Y saludos a toda la familia gallinera.
0: Voy a checar si las tengo.
1: La princesa de Rinconada, la señora Gloria, la maestra Mirna, José de Coatepec, Dana de Banderilla, a Salvador, a Daniel de Monterrey, a Abraham, a Noé, y a todos los que me faltaron. Saludos, que Dios les bendiga. Soy Janet de Jalapa y les mando besos y abrazos. Adiós.
0: Saluditos, mi Janet. Ahorita buscamos tu rola, cómo no. También nos manda un mensaje por acá, Carlita. Dice, mi Durroti, por favor, ¿podrías ponerme la de la chispa adecuada de Bumburi? Oye, está chida, ¿eh? Está muy viajera. También tenemos saluditos por acá a nuestra buena amiga Ari, al buen Noé y a Roxana, que ya van de camino a Verachas, a Veracruz, a Verayork. Nos vamos con esa rola, se llama La Chispa Adecuada. Y ahorita hablemos, no te nos despegues. Seguimos en jueves, chavarreca. Ahorita hablemos.
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0: Y a las 6:37 de la mañana que vas a escuchar a Juan Sola con Piel de Azúcar, como yo apareciendo. Oye, ¿dónde está CR7? CR7, ¿dónde está? ¿Qué pasó ayer? ¿Qué pasó ayer, Padre Santo? No sé qué le pasó a Cristiano Ronaldo. Desapareció, no sé si andaba con la pierna rota, andaba lesionado, andaba con... No sé qué le pasó a Cristiano Ronaldo. Quedaron 1-1 contra República de Congo. Que a ver, yo la neta no soy fan de Cristiano Ronaldo. No me cae mal, de hecho me cae un poco mejor que Messi en cuanto a están jugando en selecciones. Pero, ¿qué le pasó ayer? O sea, literalmente quedaron 1-1 con gol de João Neves de parte de Portugal y de Wisa de parte de República del Congo. La neta, ayer hubieron varios partidos chidísimos. Entre esos, Croacia. Jugó Croacia. Jugaron varios equipos que la neta se la rifaron durante todo el día. Últimamente nos andan echando buenos partidos. De hecho, se estaban publicando en redes sociales un comentario acá medio gracioso. Porque, pues, nos están dando sorpresa, la neta, bastante los países que vienen de África, ¿no? Literalmente andan poniendo ya en redes sociales que carijos africanos solo ocupaban hidratarse. Porque oye, están dando sorpresa contra Brasil. Marruecos quedó 1-1. Contra Ecuador le ganaron. Contra España, Cabo Verde quedó 0-0. Que la neta se la rifó el portero de Cabo Verde. Que ahorita vamos a estar hablando de eso. Porque ya tiene más seguidores que Tim Payne. Que era como la nueva sorpresa del mundial. Adiós, Tim Payne. ¿Quién es ese? No lo conozco. También Ben Yum ganó ante... Mentira, quedaron empate contra Egipto. Y pues ahorita lo de República del Congo, la neta se le rifaron en el día de ayer. Hoy van a haber varios partidos, a ver, te voy a estar contando más de ese rollo, parezando. Pero pónganse atentos, ¿cuánto creen que va a quedar México contra Corea? Cuéntame en el WhatsApp, 2281-614-955. Eso se llama Te Quiero Tanto, de OV7. Ahorita hablemos, no te nos despegues.
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2: Durante la final del Mundial de Uruguay 1930, se utilizaron dos balones diferentes. En el duelo por el título, Argentina jugó la primera mitad con el tiento provisto por los argentinos. Y para la segunda mitad, Uruguay usó el T-Model provisto por los uruguayos. El capitán de la selección mexicana en el Mundial de Argentina 1978 fue el defensa Arturo Gonini Vázquez Ayala. Llevó el gafete durante los tres partidos que el Tri disputó en la fase de grupos del torneo. Lamentablemente, en dicha ocasión, México perdió sus tres partidos ante Polonia, Alemania y Túnez. La peor derrota en la historia de Brasil en una Copa del Mundo fue el 7-1 frente a Alemania en las semifinales del Mundial de 2014. Este histórico y devastador resultado ocurrió el 8 de julio de 2014 en el Estadio Mineirão de Belo Horizonte, siendo además la mayor goleada sufrida por un país anfitrión en el torneo. La Copa del Mundo 2026 inicia este día su jornada 2 con la realización de 4 encuentros. El duelo entre Chequia y Sudáfrica inicia justo a las 10 a.m. A la 1 de la tarde, Suiza se enfrentará a Bosnia-Herzegovina. Canadá jugará contra Qatar a las 4 de la tarde. Y finalmente México chocará ante Corea del Sur a las 7 p.m.
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8: 20 grados en Jalapa.

Amores lejanos de los enanitos verdes, ¿cómo no? Ya regresamos en este juevesito chavarriquesco para el santo y te preguntarás qué partidos se jugarán el día de hoy.

0: gane a, o empata a Sudáfrica. Ojalá que gane Sudáfrica, porque pues de neta me cayeron chidos. O sea, siento que son los compas chidos, ¿no? Están buena onda, calvitos todos, está buena onda todos. También a la 1:00 p.m. juega Suiza contra Bosnia y Herzegovina. La neta de este sí no sé quién irle, yo creo que a Suiza, capaz por las suecas, no lo sabemos. También en el grupo B, hoy a las 4:00 p.m, Canadá contra Qatar, ahí sí lo voy a Qatar. Digo, Qatar viene medio, pero la neta Canadá no figura para mí aún en esos momentos, entonces esa es mi pick. Y en el grupo A, México contra Corea del Sur, obviamente le vamos a Corea, nada, cierto, obviamente le vamos a México, parezando. Hoy va a salir todo mi alma mexa, todos vamos a poner la verde, y la neta se va a poner chido, o sea, es tarde, si ya es a las 7, pero se la va a rifar México, van a ver. Mi pick, ¿cuál va a ser? Como, no sé, yo creo que va a quedar 2-1, favor México, o quizá empate, no sé, no lo sé, parezando. Cuéntame tú, yo, 22-81-614-955, tenemos mensajes en el WhatsApp, el 22-81-614-955, nuestra buena Giovanna nos andaba pidiendo la canción de Arréglame el alma de Panteón Rococó, cómo no. Saluditos, mi Gio. También tenemos saluditos por acá para el buen Andrés, que nos anda pidiendo también otra rolita triste, pero creo que ya no va a dar tiempo, pero nos vamos con Arréglame el alma y ya nos lanzamos al noticiero. Mi parechanto, mi nombre es Elías Urruti, arroba el de Urruti en todos lados, y regresamos en una horita. No nos despegues, fuga.
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0: Las 7 de la mañana con un minuto del jueves 18 de junio 2026. Ya estamos transmitiendo en vivo desde la ciudad de Xalapa, la capital de Veracruz, la primera emisión del informativo Oliva Noticias. Gracias como siempre por sintonizarnos y darnos su confianza durante los próximos minutos para mantenerle al tanto de lo más importante generado en las noticias del mundo, del país y también en Veracruz. Gracias también por sintonizarnos esta mañana desde la ciudad de Córdoba, a través de la frecuencia radial del Patrón Córdoba 94.5 en FM para la región y zona de las altas montañas, desde la capital por el 95.5 de FM, ambas son estaciones integrantes de Grupo Oliva Radio. Vamos con este resumen. La gobernadora del estado, Rocío Nale García, lleva 4,000 apoyos a 8 municipios de la Huasteca Veracruzana.
1: Y apoyos, entre refrigeradores, lavadoras, van a dar también kits de limpieza, cobijas, despensas, apoyos funcionales, sillas de ruedas.
0: Piden extremar precauciones ante el inicio del fenómeno del Niño. De esto habla el representante de la organización Salvemos al Pico, Ricardo Rodríguez.
2: Y de acuerdo con el aviso enviado, ya se prevé a partir de hoy, 17 de junio, un incremento significativo de la temperatura en todo el Golfo de México.
0: Mientras tanto, denuncia la diputada federal veracruzana Margarita Corro Mendoza severo daño ambiental al sistema de ríos y lagunas en la cuenca del Papaloapan.
3: Pedimos a las autoridades competentes que vengan, que tomen muestras de las aguas. No les puedo describir la cantidad de peces muertos que hay aquí.
0: Y en otra información, programa de regularización de contribuciones municipales 2026, se registra de manera positiva con la respuesta de la población, lo informa el director de ingresos del Ayuntamiento de Xalapa, José Marcelo Aguilar Montero.
4: La meta de recaudación es una cartera vencida de más de 50 millones de pesos en cuestión de impuesto predial.
0: Mientras tanto, Xalapa festejará Día del Padre con un desfile de autos antiguos, lo informa Celestino Acosta, integrante del Club del Automóvil Antiguo en la capital.
5: Desde las 10 de la mañana empezamos a salir del, como bien mencionaba, del costado de la Normal Veracruzana, que es la prolongación Villahermosa, y nos vamos a concentrar y vamos a ir saliendo en orden.
0: Le invito a que nos siga también y se informe permanentemente por las redes sociales oficiales de Oliva Noticias. Estamos por la cuenta de X, arroba Oliva Noticias X. La cuenta de TikTok, Instagram y Facebook, arroba Oliva Noticias. El portal es www.olivanoticias.com y nuestro WhatsApp 2281-400-600. Le repito, 2281-400-600. Ahí esperamos sus reportes, los mensajes, los avisos, los comentarios también, que son bien recibidos. Y la redacción del informativo

0: funcionales, sillas de ruedas. Son los apoyos que se tienen programados para esta zona en esta ocasión. En Veracruz tuvimos muchos años de rezago, muchos años, pero hemos avanzado. Y no se confundan en la transformación. Por eso vengo y les digo, a ver, está pasando esto, estamos entregando esto, no pueden darle a nadie nada. Es directo el apoyo del gobierno federal, es el apoyo directo del gobierno del estado para que no se vayan a contaminar. Y esto es parte de sus impuestos. Este es dinero de ustedes que hoy regresan en forma de beneficios sociales.
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2: Bueno, la gobernadora Rocío Nahle dio también el banderazo de inicio a la construcción de la primera etapa de la carretera de Cerro Azul a la autopista, una de las principales demandas de esa zona norte y compromiso asumido durante su campaña. Ante los habitantes de esa región y acompañada también por autoridades estatales, legisladores y el alcalde, Fernando Hernández, destacó la mandataria que la obra responde a la palabra empeñada con las y los habitantes de ese municipio, quienes solicitaron una vía de conexión directa para mejorar la movilidad, la actividad económica y el acceso a los servicios.
0: Vengo a dar el banderazo, a empezar este proyecto. En campaña, cuando llegué aquí, me hicieron la petición y escuchar y ver, les dije, sí, sí lo voy a hacer. Pero fueron más allá los compañeros y dijeron, Rocío, no son 80, son 81. Y anoté en mi lista 81. Y este es el compromiso 81. Hace 2 meses, revisando con el secretario Cornejo, le dije, mire, vamos a iniciar. El convenio se va a firmar tarde que temprano, sí o sí, porque se va a firmar, ni modo que no. Me habían dicho que eran 10 kilómetros y ya me dijo, no, son 18. Entonces le dije, a ver, si podemos este año ya meterlo en Cefiplan, lo voy a meter bianual, que sea 2026 y 2027. Que avancemos 1, 2, 3 kilómetros, los que sean, pero que avancemos. Yo me voy a sentar con los de Motangil, que son los que tienen la carretera, la autopista, y estoy segura que vamos a llegar a un acuerdo.
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2: 7:07 de la mañana, como parte del compromiso 81 para impulsar el desarrollo en la región norte, la gobernadora Rocío Nahle dio también el banderazo de inicio a la construcción del reservorio Naranjos, infraestructura hidráulica que garantiza el abastecimiento de agua potable para más de 28 mil habitantes de 11 localidades de Naranjos, Amatlán y Chinampa de Gorostiza durante los próximos 50 años. Así está proyectado. Esta importante obra se va a construir sobre el río Tancochín y contempla una presa de concreto de 118 metros de longitud, de los cuales 75 corresponden al vertedor. Tendrá también una superficie de inundación de 11.9 hectáreas. Una capacidad de almacenamiento de 250 mil metros cúbicos permitirá suministrar hasta 90 litros de agua por segundo durante la temporada de estiaje.
0: Es esta compuerta con estos brazos, van a ser brazos mecánicos que van a servir para hacer el reservorio y ir conduciendo el río cuando hay suficiente agua, porque es una inversión arriba de 100 millones de pesos, sin contar los terrenos, aparte de los terrenos, y efectivamente ya se tienen en el presupuesto hídrico de Veracruz para este año, esto se va a llevar una tercera parte, no importa, Naranjos y Chinampa y Cerro Azul, y Tampico, Alto, y Tantima, y Tancoco, son Veracruz.
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2: El propio director general de la CAEB, de la Comisión de Aguas del Estado de Veracruz, Fernando Cervantes Cruz, declaró también que los trabajos incluyen la construcción de un bordo de concreto hidráulico con vertedero para permitir el paso natural del agua, así como con puertas de emergencia para regular los volúmenes durante la temporada de lluvias y reducir riesgos ante posibles contingencias.
3: Este era el mejor punto para la recolección del vital líquido y poderlo almacenar. La propuesta del

0: reservorio de naranjos consiste en la construcción de una presa de concreto de 118 metros de longitud, de los cuales 75 metros corresponden al vertedor, superficie de inundación aproximado de 11.9 hectáreas y un volumen de almacenamiento, que esto es lo más importante, de 0.25 millones de metros cúbicos, que con ese almacenamiento tendríamos garantizado el suministro de 90 litros por segundo para la época de estiaje.
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2: Bueno, como se había pronosticado, debido a la variabilidad climática y a las condiciones atmosféricas también derivadas de la transición entre los fenómenos conocidos como fenómeno de la Niña y el Niño, autoridades federales han informado, mediante un comunicado oficial, que a partir de este miércoles, desde ayer, 17 de junio, inicia formal, oficialmente, un periodo de calor extremo en diversas regiones del país. El representante de la organización civil Salvemos al Pico, Ricardo Rodríguez de Menegui, señaló también que, de acuerdo con el aviso emitido, se prevé un incremento significativo en las temperaturas en el litoral del Golfo de México y en los estados del sur sureste del país, entre ellos, claro, Veracruz. También va incluido Puebla, Oaxaca, Tabasco, Chiapas, Campeche, Yucatán y Quintana Roo.
3: Y de acuerdo con el aviso enviado, ya se prevé a partir de hoy, 17 de junio, un incremento significativo de la temperatura en todo el Golfo de México, pero también en los estados del sur sureste, Veracruz, Puebla, Oaxaca, Tabasco, Chiapas, Campeche, Yucatán y Quintana Roo. Entonces, vienen calores extremos, pero esto no quiere decir que únicamente sea calor, sino, como ya les habíamos dicho, el Niño viene acompañado de lluvias y las lluvias van a venir lluvias torrenciales. ¿Qué le llamamos a lluvia torrencial? A que cae muchísima agua en muy poco tiempo. Entonces es lo que se pronostica a partir de hoy, 17 de junio, hasta la temporada del otoño, o sea, digamos hasta octubre, noviembre, diciembre, toda esa épocas desfasadas, vamos a tener estas variantes del clima en toda nuestra región. Y vamos a invitar a la gente a que se proteja y tome en consideración estos factores, ¿sí? Entonces, hay que evitar el exponernos directamente al sol, particularmente entre las 12 del día y las 5 de la tarde.
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2: Bueno, mientras tanto, la Dirección de Protección Civil Municipal de Boca del Río instó a la población también de la zona metropolitana a implementar medidas preventivas inmediatas por la temporada de lluvias, sin esperar la formación de algún ciclón tropical o huracán para actuar o salvaguardar sus vidas y bienes. La titular de esta dependencia en Boca del Río, Emma Cesta Arrieta, ha explicado que las precipitaciones de alto impacto no dependen exclusivamente de los sistemas meteorológicos mayores. Vamos a escuchar lo que comenta la titular de Protección Civil de Boca del Río.
4: Una onda tropical que viene del este, entrando de parte del Océano Atlántico a través del Golfo de México, acarrea mucha agua, tormentas eléctricas, rachas de viento. Entonces, comunicarle a la población que no solamente cuando el pronóstico del tiempo que da las autoridades correspondientes indican que hay un ciclón tropical es cuando va a haber lluvia. O sea, estamos en temporada de lluvias, no solamente el ciclón tropical o huracán. Ese es un punto muy importante, ¿no? Estar al pendiente de los pronósticos. Hay ahora todos los medios, no nada más la radio, que es una parte esencial, pero está la televisión y toda la comunicación a través de redes sociales emiten los pronósticos para tomar medidas. Y entonces no solamente comprarse que cuando viene un huracán es cuando va a llover, ¿no? O sea, tomar las medidas preventivas cuando hay temporal lluvioso.
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2: 7:15 a.m, 7:15. Oiga, auditorio, lo que ha pasado en la zona de la cuenca del Papaloapan, de verdad es una tragedia, mayúscula, una tragedia mayor por la condición en la que se encuentran muchos miles de pescadores, familias completas que viven únicamente de la pesca, ahí en la región del Papaloapan, en el Sotavento, pues, en el sistema de lagunas, en la zona de los ríos en el río Papaloapan. Se continúan dando declaraciones y se están dando también acciones, más que las declaraciones a los medios, pues sí, acciones ya, pero pronto para los pescadores, para las familias que viven de esta noble actividad, por la cantidad impresionante de peces muertos. De verdad que las imágenes, las fotografías son devastadoras. Todos los peces en esta zona del Papaloapan, ahí del Sotavento, flotando, echándose a perder, muertos, ¿no? Y muchas especies, desde mojarra, robalo, en fin, las especies que habitan este ecosistema. Mire, la diputada federal veracruzana, precisamente por el distrito de Cozamaloapan, Margarita Corro Mendoza, denunció un severo daño ambiental en el sistema de ríos y lagunas de la cuenca del Papaloapan, donde miles de peces, camarones y otras especies acuáticas fueron hallados, encontrados muertos, presuntamente, por vertimiento ilegal de desechos contaminantes. Durante un recorrido por esa zona afectada, esto declaró Margarita Corro.
5: Pedimos a las autoridades competentes que vengan, que tomen muestras de las aguas. No les puedo describir la cantidad de peces muertos que hay aquí. Miren aquí nada más. Crías. Ellos calculan que pasarán más de 5 años para poder revertir este daño ambiental. Pero lo más crítico y lo más triste es que dañan completamente su actividad productiva, su economía, a lo que ellos se dedican. Hoy por hoy queremos señalar y llamar a la Secretaría del Medio Ambiente de Veracruz, a la Procuraduría del Medio Ambiente de Veracruz, que vengan. Hay que señalar a los responsables y hay que encontrarlos.
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2: Y además saber por qué los pescadores han hecho mención de que es una empresa alcoholera, ¿no? La que ha vertido producto nocivo al agua, al río. Pero no sabemos a ciencia cierta si esto es así. Ayer estuvo el procurador del medio ambiente, Carrizales, en esa zona. Estuvo con los alcaldes también de la región. Y tomaron muestras, pero todavía a estas alturas no se sabe si en verdad es o no la empresa alcoholera. Y si es responsable, que pague. ¿O qué fue lo que pasó en la composición química del agua? Y saber, ¿no? Tener los resultados. Los resultados van a decir todo. Los resultados del agua, las muestras de agua o de los mismos peces deben de arrojar las respuestas. ¿De qué fue lo que pasó al agua? ¿O qué es lo que tiene el agua para haber generado esta mortandad masiva de peces? Mire, la alcaldesa de Ismatlahuacan, Celia Fabián, realizó también un recorrido por las comunidades afectadas por la grave mortandad de peces registrada en los ríos y en las lagunas de esa zona del Papaloapan. Una problemática que continúa generando preocupación entre los habitantes y entre los pescadores. Celia Fabián, la alcaldesa, declaró que es inaceptable que esta situación siga presentándose. Anunció que exigirá una investigación a fondo para identificar a los responsables.
6: El día de hoy estamos aquí en la Laguna de la Miel, perteneciente al municipio de Ixmatlahuacan, y pues la verdad muy preocupados por la situación que están viviendo los pobladores de aquí de esta comunidad y muchas familias que dependen económicamente pues de la actividad de la pesca. Pues nos apersonamos en conjunto con mi síndico, mi regidor y otros compañeros colaboradores de esta administración municipal pues para verificar de manera personal toda esta situación que pues afecta muchísimo la situación económica familiar, pero que también está afectando la flora y la fauna, sobre todo, de nuestra laguna. Lamentablemente vemos muchos pescados flotando, son demasiados, ahora sí que toneladas y toneladas de especies que están flotando ya en la orilla, incluso por la contaminación a la que le atribuyen los mismos pobladores de aquí de esta comunidad.
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2: Bueno, ya en entrevista, la diputada Roxana Barragán Hernández advirtió, del Partido Verde, advirtió que el ecocidio en el sistema lagunar del Papaloapan no puede pasar inadvertido. Por ello, desde este miércoles, desde ayer, y así ocurrió por la tarde, tanto diputadas, diputados del Grupo Legislativo del Verde Ecologista de México presentaron ya una denuncia formal también ante la Procuraduría Estatal de Protección al Ambiente.
7: Se va a hacer por parte del Grupo Legislativo una denuncia formal en la Procuraduría del Medio Ambiente. Vamos a estar trabajando en consecuencia por parte de Conagua. De igual manera van a estar haciendo pruebas al agua para determinar cuáles son los elementos que están causando esta mortandad en peces y poder tomar acciones a partir de eso. Especulan que es a causa de la alcoholera en Nopaltepec. Lo cierto es que pues también hay ingenios que descargan en la zona y la responsabilidad puede incluso ser compartida. Lo importante es trabajarlo de manera preventiva. Justo con agua tenemos un plan de trabajo para hacer una visita de cortesía inicialmente a todas las empresas para que en lugar de pagar las multas que tiene la capacidad y la competencia de llevar a cabo, pues invitar a la regulación, ¿no? Que inviertan esos recursos en la regulación, en las plantas de tratamiento, en causar el menor impacto ambiental posible.
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2: Ángel Carrizales es el procurador del medio ambiente en Veracruz. Hizo un recorrido, le comentaba, el día de ayer, desde muy temprano, con autoridades municipales en esa zona. Estuvo ahí en el Papaloapan. Y en sus redes sociales posteó lo siguiente: por instrucciones de la gobernadora, realizamos un recorrido de atención y verificación en la comunidad de La Laja, municipio de Cosamaloapan, en coordinación con autoridades federales, estatales y municipales, de manera conjunta con Conagua, Profepa, Protección Civil, CESBER, Riesgos Sanitarios. Se llevaron a cabo acciones de inspección, documentación y toma de muestras para determinar las causas de la afectación reportada en el río Papaloapan. La Procuraduría Estatal de Protección al Ambiente dará seguimiento puntual a este caso y realizará las acciones administrativas, técnicas y legales que resulten necesarias. Nuestro compromiso es actuar con responsabilidad, transparencia y apego a la ley para proteger al medio ambiente y brindar certeza a la ciudadanía. Es lo que postea desde redes sociales Ángel Carrizales, el procurador del medio ambiente aquí en Veracruz. Vamos a una pausa, 7:23 a.m. Volvemos.
8: Revendedor desaparece con 14 millones de pesos por boletos del mundial que no entregó. Rayo mata a una niña de 11 años durante tormenta en Papantla. Nace en Veracruz la primera federación portuaria nacional con registro federal. Detienen a Martín N., profesor acusado de abuso sexual contra un adolescente en Jalapa. Una revista española afirma que Luis Miguel se encuentra hospitalizado en Nueva York luego de una intervención quirúrgica.
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14: 7 de la mañana con 27 minutos. Está anunciando, comunicando Protección Civil de aquí de Veracruz y el propio la Secretaría de Protección Civil del Estado a través de sus redes sociales, y en un momento vamos a tener los detalles. Dice en sus redes sociales que el día de hoy y mañana viernes, hoy jueves, mañana viernes, pueden ser los más calurosos de la semana en todo el estado de Veracruz. Y ayer, de hecho, en Jalapa tuvimos algo de calor. Sí se sentía calor. Ya por la noche, por la tarde-noche, empezaba a llover también. Y por algunas zonas, de hecho, ¿no? Algunos relámpagos y en fin. Pero me llama la atención el mensaje que hoy jueves y mañana viernes van a ser los días, pueden ser los días más calurosos de toda la semana en Veracruz. Y por ejemplo, tan solo en Jalapa, hoy se estima que la máxima llegue a 32 grados. Tan solo aquí en la capital Jalapa. Más adelante vamos a darle los detalles sobre estas condiciones. Oigan, entrevista para Oliva Noticias. Ayer en la segunda emisión, Ana Luisa Sainz Bautista, administradora desconcentrada de servicios al contribuyente, Veracruz 4, ha informado que el Servicio de Administración Tributaria, el SAT, va a llevar el programa de oficina móvil al municipio de Jaltipan con el propósito de ofrecer servicios y trámites fiscales a la población de esa zona, de ese municipio, y como parte de la atención que ahora brinda en todo el país. Cada semana habrá una oficina móvil en algún punto, en algún municipio de Veracruz. Este módulo, ahí en Jaltipan, ya inició servicios. Arrancó el lunes 15, va a concluir mañana viernes 19 de junio. Escuchemos a Ana Luisa Sainz.
15: Estos módulos itinerantes trabajan en coordinación con los gobiernos locales y municipales, quienes son los que nos solicitan el apoyo para que apoyo al SAT para atender a determinadas poblaciones y con ello evitar que la población de esos municipios se trasladen a uno más lejano únicamente para realizar trámites. Los trámites que estamos brindando en esas oficinas móviles es inscripción al Registro Federal del Contribuyente, e-firma, mejor conocida como firma electrónica, ya sea generación o renovación, la impresión de la constancia de situación fiscal y también para recibir orientación fiscal. Aún estamos en proceso de que nos autoricen los siguientes eventos, sin embargo, en la página del SAT está publicado un minisitio donde ahí pueden ubicar la semana y en todos los estados se puede verificar en qué lugar se encuentran.
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14: Ayer, auditorio, la Universidad Veracruzana colocó un aviso importante en su portal de internet sobre esta condición que se ha dado a conocer en días recientes a través de medios de comunicación, que ocurre aquí en lo particular, en el campus de Jalapa, en la zona de la Universidad Veracruzana Jalapa. La Universidad Veracruzana emitió este comunicado donde detalla que 3 kilos con 300 gramos del reactivo fueron ubicados en un almacén de reactivos químicos en la Facultad de Biología de aquí de Jalapa. Dice el comunicado, la Universidad Veracruzana informa que a finales del mes de mayo, posterior a trabajos de reordenamiento e inventario, se ubicó en el almacén de reactivos químicos de la Facultad de Biología de Jalapa 3 kilos 300 gramos de ácido pícrico, el cual se encontraba desde hace más de 20 años en dicho espacio. Esta sustancia, dice el comunicado de la UB, es explosiva, requiere de un manejo especializado para poder ser retirada del lugar. Se ha solicitado, añade el comunicado, a instancias correspondientes, el retiro seguro del químico de nuestras instalaciones. Reiteramos que la situación se encuentra bajo control de los expertos y no representa, dice Lobé, un riesgo para la comunidad, siempre que se respeten los perímetros de seguridad asignados. Las actividades administrativas en el resto de la unidad continúan de manera normal. Solicitamos a la comunidad universitaria mantenerse informada exclusivamente a través de nuestros canales de comunicación oficiales, detalla el comunicado de la Universidad Veracruzana.
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14: Un producto químico peligroso que estaba ahí alojado en la Facultad de Biología de aquí en Jalapa desde hace 20 años. ¿Se podrá usted imaginar? Seguramente habrá otro comunicado de la UB donde van a suspender actividades, quiero pensar, para cuando alguna autoridad pueda retirar este químico y lo hagan con todos los protocolos debidos. Seguramente la Veracruzana seguirá informando sobre este tema. El Ayuntamiento de Veracruz entregará becas trimestrales a estudiantes universitarios y aplicará también medidas contra los comercios responsables de generar tiraderos de llantas, lo anunció la alcaldesa del puerto, Rosa María Hernández Espejo. A partir del próximo ciclo escolar, los alumnos de educación superior que comprueben residencia en el municipio del puerto van a recibir un pago de 500 pesos cada 3 meses para apoyarlos en el transporte público. Escuchamos a la alcaldesa del puerto, Rosa María Hernández Espejo.
0: Venimos a acompañar a los papás y mamás que tienen niños en primaria y que van a recibir por primera vez su beca Rita Cetina para útiles escolares. Nosotros tratamos como municipio de complementar también el esfuerzo que hace el gobierno federal y el gobierno del estado por los apoyos y programas sociales para las familias, y nosotros vamos a otorgar a partir de agosto la beca universal para transporte a jóvenes estudiantes de universidades que vivan en nuestro municipio y que pues sean de nuestro municipio.
1: ¿De cuánto sería el apoyo?
0: Es un apoyo de 500 pesos para su transporte.
1: ¿Sería mensual?
0: No, va a ser, me parece que trimestral.
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14: Bueno, con el inicio del programa de regularización de contribuciones municipales 2026, el Ayuntamiento de Jalapa ha registrado una positiva respuesta por parte de la población, lo reporta el director de ingresos, José Marcelo Aguilar Montero. Tanto contribuyentes del impuesto predial como comerciantes y locatarios del mercado están respondiendo a estos beneficios fiscales que ofrece esta estrategia. Lo escuchamos.
16: ¿Cuál es la meta de recaudación conforme también o en comparación al rezago que se tiene?
17: Sí, mira, la meta de recaudación es una cartera vencida de más de 50 millones de pesos en cuestión de impuesto predial. Sumando lo que son comercios, mercados y lo que es el derecho de limpia pública, estamos ascendiendo a los 500 millones de pesos de cartera vencida. Entonces, sí es bastante, pues, contribución que no lo estamos aprovechando y mucha gente que no está regularizada. En cuestiones de impuesto predial hay un 17 o 18% que adeudan todavía de lo que es el padrón factura. El padrón factura anda en los 154 mil predios y te estoy hablando que son como 26 mil predios, un poquito más, que todavía adeudan. Entonces se escucha poco el 17%, pero es un porcentaje bastante considerable.
16: ¿Cuáles son las formas de pago?
17: Las formas de pago es a través de efectivo, puede ser en efectivo, puede ser en transferencia, vía electrónica o directamente aquí en caja.
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14: Próximamente se va a realizar la primera carrera recreativa que organiza el Ayuntamiento de Jalapa, llamada titulada Por el Bien de Jalapa, Corre, Trota o Camina, donde van a participar alrededor de 1,000 corredores. Entre estos, al menos 16 lo van a hacer en silla de ruedas. Al tratarse de un evento deportivo inclusivo, lo detalla el titular de la Dirección de Cultura Física, Rafael Manuel Herrera Moguel.
18: Desde junio vamos a tener la entrega de kits en bajo del Palacio, a partir de las 11 de la mañana hasta las 4 de la tarde, ahí va a ser la entrega de kits. ¿Qué es el kit que se le va a entregar a cada corredor? Pues es su número de corredor, su chip y su camisa. Ya al otro día, pues todo, como les repito, todos los corredores pues van a tener su medalla, ¿no? Y bueno, y también hacerles una invitación y un recordatorio para que este 21 de junio, el próximo domingo, vamos a tener nuestro reconocimiento de ruta, es para que nosotros tengamos los pormenores, las necesidades que se nos van a estar presentando en esta carrera.
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14: Bueno, y el próximo 21 de junio también se va a llevar a cabo el desfile de autos antiguos en Jalapa. Se trata de un evento que se va a llevar a cabo en el marco por el Día del Padre. Lo informa Celestino Acosta, integrante del Club del Automóvil Antiguo en la capital. La caravana saldrá en punto de las 10 de la mañana de la Escuela Normal Veracruzana.
19: Sí, se los invitamos. Va a ser un día de fiesta, es este domingo. Desde las 10 de la mañana empezamos a salir del, como bien mencionaba, del costado de la Normal Veracruzana, que es la prolongación Villahermosa, y nos vamos a concentrar. Vamos a ir saliendo en orden de épocas. Primero los años 20, los años 30, así cada década va con su auto y llevan un identificativo, un cartulina con el año de cada vehículo, porque es parte de la cultura automotriz ir conociendo los vehículos, cómo han ido evolucionando hasta llegar a los finales de los 80s y quizás 90s. Entonces todo eso va mencionándose. Y también es importante informar a la sociedad jalapeña que no se les va a bloquear la ciudad. Como hay otras carreras, maratones, etcétera, ciclistas, todo tipo de eventos que se cierran calles, aquí no va a haber ningún problema. Los vehículos van circulando por el carril de baja y queda abierto el otro carril. De hecho, es domingo, es antes de mediodía y se pronostica buen tiempo. Además, la gente puede salir a sus calles, donde estas avenidas, Jalapa, hasta el museo.
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14: Y los vecinos del barrio del Dique, aquí en la capital, hicieron ayer un llamado a las autoridades para evitar que se coloque un nuevo bar en esa zona. Tienen conocimiento de que en el corredor gastronómico ubicado en la esquina de la calle Atletas y Bocanegra, frente al Paseo de los Lagos, se está construyendo un nuevo antro. Cristian Hernández, vecino del barrio del Dique, mencionó que los centros nocturnos que operan actualmente están causando pues muchos problemas en esa zona.
20: Tratando de hacer es llegar a las autoridades pertinentes, ¿no? Más que nada no es, yo creo que ya no es tratar de dialogar, ya es tratar de ser conscientes al tema de que lo que realmente dice el vecino, que hay jóvenes de muy temprano pues en condiciones devastadas. Finalmente son chicos que no son a veces ni de Jalapa, son estudiantes totalmente foráneos, se les comprende, obviamente, pues uno también fue joven, quien no es su desmane, pero bueno, otro antro más en el barrio del Dique, pues va a ser mi función o la función como vecino es eso, ¿no? Ya tratar de si ya tenemos uno, ya con eso, o sea, ya no podemos estar permitiendo al ratito después de ese es otro y después otro, y entonces esto ya se va. Vaya, podemos estar aquí todo el día dando vicios de los
21: ¿Ya
20: temas.
21: ¿Ya tuvieron diálogo con las autoridades entonces?
20: Ahorita no hemos tenido diálogo, pero queremos queremos ahorita en este caso con ustedes, compañeros medios, decirles a las autoridades que alerten.
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14: Vamos a una nueva pausa, 20 minutos y las 8 de la mañana, anuncios, volvemos.
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22: Mensaje del arzobispo Jorge Carlos Patrón Wong.
23: La esperanza cristiana no es optimismo pasajero, ni un simple deseo de que las cosas mejoren. La esperanza nace del encuentro con Jesucristo vivo, que camina con nosotros, que está en medio de nosotros, acompañándonos en las alegrías y dificultades de cada día. Entra en contacto con Jesucristo, que sigue presente en tu historia, en la Eucaristía, en el Evangelio y en la oración. Todo Jesús por María, toda María para Jesús. Dios te bendice.
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3: El jugador de la selección de España con mayor valor de mercado es Lamine Yamal. El joven extremo del FC Barcelona está tasado en 200 millones de euros, siendo también uno de los futbolistas mejor valorados del mundo. El 18 de junio de 1982, Diego Armando Maradona anotó sus primeros goles en una Copa del Mundo. Lo hizo con un doblete frente a Hungría en un partido de la fase de grupos, donde la albiceleste se impuso por 4-1. También un 18 de junio, pero de 1958, el brasileño Edson Arantes de nacimiento, Pelé, con apenas 17 años, anotó su primer gol en mundiales. Aquel día, la estrella brasileña marcó un hat-trick para eliminar a los Francia por 5-2 en los cuartos de final en la Copa del Mundo de Suecia. En el duelo del pasado martes en Kansas City, Lionel Messi se convirtió en el primer futbolista en participar en 6 Copas del Mundo. El crack argentino debutó en un Mundial en Alemania 2006, pero también participó en Sudáfrica 2010, Brasil 2014, Rusia 2018, Qatar 2022 y ahora Norteamérica 2026.
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14: 15 minutos para las 8 de la mañana. Vamos a más información. Con expectativas favorables para la próxima temporada vacacional de verano, prestadores de servicios turísticos en la región de Chachalacas, en el municipio de Úrsulo Galván, se reportan listos para recibir a los visitantes. El representante del sector hotelero de la zona, Juan Carlos Vadillo, comenta lo siguiente.
0: Claro que sí, Chachalacas tiene una gran cantidad de atractivos naturales, las dunas, que son básicamente el que más se distingue, pero pues está todo lo que es la desembocadura del río. Ahora están muy de moda los ski jets, entonces mucha gente está ocupando esto también, las racers, los cuatrimotos, todo sigue en una dinámica para el turismo.
1: ¿Sí impactó la especulación que se generó en Semana Santa o cómo concluyeron el periodo vacacional anterior?
0: Bueno, fue un periodo complicado, sí hubo un impacto, no se llegó a la meta que nosotros estábamos esperando, sin embargo, eso no quiere decir que haya sido un periodo malo. Nosotros estamos esperando el 90-100% de ocupación, siempre vamos llegamos al 75%, lo cual que es bastante bueno, fue una temporada buena, sin embargo, hemos tenido temporadas mejores también.
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14: A continuación, José Llanos Arias, las condiciones del tiempo en Veracruz para las siguientes horas.
6: La Secretaría de Protección Civil del Estado de Veracruz informa el pronóstico del tiempo para este jueves 18 de julio. Pon mucha atención a las condiciones del tiempo, ya que hoy continuará la surada en el Estado de Veracruz con las rachas más fuertes en sectores de la zona sur, efecto que a su vez mantendrá un ambiente muy caluroso y bochornoso al mediodía y primeras horas de la tarde. Sin embargo, después del mediodía aumentarán los nublados y la probabilidad de tormentas aisladas y lluvias ligeras a moderadas, especialmente en regiones montañosas. Ante estas condiciones, procura realizar actividades al aire libre en horarios de menor radiación solar. Consume suficientes líquidos. Asimismo, toma precauciones por posibles descargas eléctricas, rachas de viento y caída de granizo. Ahora vamos por el detalle por regiones. Región Norte, durante el día dominará cielo despejado a medio nublado con ambiente muy caluroso y bochornoso. La probabilidad de lluvia será baja, aunque no se descartan algunos eventos aislados en zonas montañosas durante la tarde o primeras horas de la noche. El viento continuará del sureste con rachas eventualmente fuertes en la costa. Ambiente templado durante la noche y madrugada con probabilidad de nieblas eventuales. Región montañosa central, cielo despejado a medio nublado por la mañana, con ambiente caluroso y bochornoso. Hacia la tarde aumentarán los nublados con probabilidad de lluvias moderadas a ocasionalmente fuertes y tormentas aisladas. El viento soplará del este y sureste moderado con rachas algo fuertes en las zonas de Orizaba, Valle de Perote. Durante la noche y primeras horas de la mañana, el ambiente será fresco con probabilidad de nieblas o neblinas. Costas y llanuras del centro, cielo despejado, con ambiente muy caluroso y bochornoso durante el día, viento del este y sureste moderado y rachas algo fuertes. Ambiente templado por la noche y madrugada. Región sur, ambiente muy caluroso y bochornoso, con probabilidad baja de lluvias. Se mantiene la surada con rachas fuertes, especialmente en la región de los Tuxtlas y entre Jesús Carranza y Acayucan. Manténgase al pendiente de las actualizaciones y atienda las recomendaciones de las autoridades de Protección Civil. Este fue el pronóstico del tiempo.
14: Gracias, José Llanos, con esta información. La cría de búfalos de agua, conocidos así, avanza aquí en Veracruz como una alternativa para la ganadería, impulsada por los bajos costos de mantenimiento y el volumen de rendimiento en la producción de carne y leche. El estado concentra un hato estimado en 400,000 cabezas y ocupa el quinto lugar de producción a nivel nacional. Con esta actividad se concreta principalmente, se concentra en el sureste de Veracruz. Alejandro Benítez Montiel, ganadero en la región del Sotavento, habla sobre este tema.
7: Normalmente las fechas de aparición son entre noviembre y enero, y tenemos 6 meses de lactación, igual que las vacas. La ventaja es que la leche de la búfala, pues, su lactosa es mucho mejor que el de la vaca porque la pueden consumir los diabéticos. En rendimiento de queso, pues, la leche rinde más. Con vaca, de 10 a 12 litros hacemos un kilo de queso y lo tenemos medido, comprobado, que con la leche de búfala, con 3 litros, hacemos un kilo de queso. Es un 60, 70% más caro el queso de búfala.
8: Y bueno,
7: sí,
9: más Veracruz, ¿en qué lugar está a nivel de producción de búfala?
7: Está subiendo, estamos ya por ahí del quinto, sexto de producción de búfalo.
8: ¿Y
7: ya,
8: en qué municipio se está dando más esta producción?
7: Para el sur. Para el sur, nosotros, ya estamos en la zona norte o para hacia el norte, está apenas despegando. La parte cercana que tenemos, que también hay mucha producción de búfalo, es Vega de la Torre, Martínez de la Torre.
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14: Bueno, y aunque los productores de Izhuatlán del Café están enfrentando problemas derivados de las plagas y las complicaciones también administrativas para comercializar café con mayor valor agregado, la actividad continúa muy vigente, y esto gracias al esfuerzo de las familias cafetaleras, principalmente también de mujeres que permanecen al frente de las fincas. Los detalles en voz de la alcaldesa Viridiana Bretón Feito.
10: Arroya, existe esa problemática, sin embargo, pues estamos por eso capacitando principalmente a la gente para que den un manejo.
13: ¿Sí han mostrado interés los caficultores?
10: Sí, ayer tuvimos alrededor de 30 en el taller, hoy están en Plan de Ayala, mañana van a estar en otras comunidades, estamos yendo comunidad por comunidad a darle, porque no nada más es en la cabecera, también en las comunidades, y estamos trabajando diferentes situaciones alrededor del café.
15: ¿Cuántos productores de café hay ahí?
10: En Izhuatlán, como tal, alrededor de 2,000 productores, porque son productores pequeños, o sea, tienen media hectárea, una hectárea como media, pero pues todos en el municipio se dedican al café.
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14: 8 minutos y las 8 de la mañana. Gracias por los mensajes y reportes en el WhatsApp del informativo. Karina, muy buenos días.
16: Hola, ¿qué tal? Muy buenos días. Qué gusto saludarlos este jueves 18 de junio. Gracias a quienes nos escriben al 2281-400-600. Son bienvenidos sus reportes, denuncias ciudadanas y también los saludos y las fotos, como esta mañana que nos mandó nuevamente la señora Ortiz de la colonia José Vasconcelos. Y dice algo muy cierto, dice, ningún amanecer es igual. Y nos manda la fotografía del amanecer de este jueves. Muy bonita foto, gracias. Ya la compartimos en las redes de Oliva Noticias. Y pues también llegan algunos reportes ciudadanos, por ejemplo, nos están reportando que la tarja del drenaje que está a un lado de la avenida Jalapa y del otro lado Manuel Cetello está totalmente tapada, y nos mandan una fotografía donde se aprecia cómo se empieza a inundar esa parte de la acera, y obviamente pues hacen un llamado a las autoridades municipales para poder resolver pronto y evitar que haya negaciones. Otro mensaje, vecinos de la calle Potrero y demás aledañas hacen del conocimiento al ayuntamiento que el camión de limpia pública desde hace una semana no ha pasado en esa zona, por lo que están solicitando una solución. También nos anexan la fotografía de un basurero que se ha formado junto a la cancha de fútbol, ahí en la avenida Amazonas, y bueno, por la misma causa, pues están solicitando apoyo de la autoridad. No nos pone la colonia, ojalá quien nos escribe, que es la señora Juana Aguilera, pudiera decirnos qué colonia es. Solo sé que es la calle Potrero y es la avenida Amazonas, donde están estos conflictos del basurero, y nos manda una fotografía, y sí, es lamentable cómo está ya lleno de basura un área verde de esta avenida Amazonas. Entonces, bueno, si es en Casablanca, ya, nos dice que es en la colonia Higueras. Muchísimas gracias, señora Juana Aguilera. Ahí está el reporte que usted ha enviado esta mañana. La señora Verónica también nos escribe, nos manda un video y dice, este es mi reporte del tráfico, excelente día y mis mejores deseos para México. Porque además, bueno, recordemos, obviamente, yo creo que nadie lo ha olvidado, para quienes les gusta el fútbol, hoy juega México contra Corea, y pues aquí mi compañero Elías me está diciendo cuál es mi pronóstico. La verdad es que yo creo que esta vez va a estar un poquito más complicado para México. Corea está bien preparado, tiene buenos jugadores. Mi pronóstico, Elías, es 1-0. 1-0 favor México, obviamente. Y bueno, pues también acompaño a doña Verónica en los mejores deseos para nuestra selección mexicana. Mucha precaución porque me están avisando, bueno, nos están reportando que hay un accidente en la avenida Jalapa, casi llegando a la avenida Orizaba con dirección al centro, y ya se reporta una gran carga vehicular, así que tome sus debidas precauciones. Y bueno, nos hacían un reporte de que en la esquina de Lucio Blanco y la Primero de Mayo se había roto un tragatormenta, y bueno, eso alentaba la movilidad de los autos a un lado de una papelería. Pero afortunadamente ya acudió pues integrantes del ayuntamiento y ya repararon este problema. Así que también nos está avisando la persona que hizo el reporte. Que bueno, seguimos leyendo y pues canalizando a lo largo del día todos sus reportes ciudadanos. Recuerde usted, si nos manda algún mensaje, algún reporte, ponga usted bien la dirección, que es la calle, la colonia y el municipio, pues para poder canalizar adecuadamente cada una de estas denuncias o reportes ciudadanos, y acompañado de una fotografía o un video, porque de otra manera pues tampoco es posible hacerlo. Entonces ahí está el llamado a usted, y pues síganos escribiendo a lo largo de este día, lo vamos a estar contestando y vamos a estar canalizando cada uno de estos reportes ciudadanos. Mientras tanto, que tenga usted un excelente jueves y que gane México.
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2: Gracias, buenos días amigos, ¿cómo están? Con la realización de 4 encuentros, el día de ayer llegó a su final la jornada 1 de la fase de grupos de la Copa del Mundo 2026, de tal modo que los 48 participantes han jugado al menos un partido. La actividad del miércoles comenzó con el inesperado empate a 1 entre la República Democrática del Congo y la poderosa Portugal. En ese encuentro, Cristiano Ronaldo igualó el récord establecido apenas el pasado martes por Lionel Messi de ser los únicos dos jugadores que han participado en 6 Copas del Mundo. Por otra parte, en uno de los duelos más atractivos del inicio de esta Copa del Mundo, Inglaterra goleó 4-2 a Croacia, con 2 tantos de Harry Kane, otro de Jude Bellingham y uno más de Marcus Rashford. En la ciudad de Toronto, el seleccionado de Ghana derrotó con gol en tiempo de compensación 1-0 a Panamá con anotación de Caleb Yirenki. Y finalmente, en el estadio Ciudad de México, Colombia superó 3-1 a Uzbekistán. Para este jueves, iniciará la jornada 2 con 4 encuentros. En la ciudad de Atlanta, Chequia se enfrentará a Sudáfrica, ambos con la necesidad del triunfo para mantenerse con posibilidades de calificar a la siguiente ronda, luego de sus derrotas en el primer partido ante Corea del Sur y México, respectivamente. Ese duelo iniciará a las 10 de la mañana. En el Estadio Los Ángeles, la selección de Suiza medirá fuerzas con Bosnia-Herzegovina a la 1 de la tarde. En Vancouver, la selección de Canadá tendrá como rival a Qatar a las 4 de la tarde. Y finalmente, en el choque más esperado por la afición mexicana, México se enfrentará a Corea del Sur en el Estadio Guadalajara a las 7 de la noche. Previo al duelo ante el conjunto coreano, el técnico del tricolor Javier Aguirre habló en conferencia de prensa y dijo tener confianza en sus futbolistas para obtener un buen resultado, al tiempo de reconocer la dificultad del rival. Aquí sus palabras.
3: Mi experiencia me dice que en el fútbol y en los mundiales no hay nada escrito, ¿no? Cuando eres favorito se te viene todo al revés, ya te digo, una mano, una expulsión rápida, un penalti, llueve, yo qué sé. Bueno, yo estoy con mucha confianza, eso es verdad, con mucha confianza. He logrado transmitírsela a los jugadores con mucha seguridad en el juego, respetando al rival, ¿eh? Porque Corea no hay que olvidar que es un equipo que se complica siempre, los hemos enfrentado en mundiales, corren mucho, luchan mucho, no dan ningún balón por perdido.
2: Al ser cuestionado respecto a la ausencia por suspensión del capitán César Montes, mencionó que confía plenamente en que podrá sustituirlo al contar con futbolistas con suficiente capacidad para afrontar el reto.
3: De verdad, parece una perogrullada, pero es verdad que estoy muy cómodo con los 26, es verdad. Juegue quien juegue, son de características distintas, eso es evidente, pero juegue quien juegue, tengo la tranquilidad que no hay titulares suplentes. César, lo extrañamos, es un tipo alto, buen juego aéreo, capitán, pero oye, si no está, no está, no voy a desgarrar, rasgar las vestiduras, mejor dicho, ni voy a inventar con algo que no he hecho nunca, ¿no? Entonces, bueno, yo estoy cómodo, no me hubiera gustado que César estuviera en el campo, pero si no está, tampoco pasa nada, son cosas propias del juego, suspensiones, expulsiones, lesiones, yo qué sé.
2: El duelo México contra Corea del Sur arrancará a las 7 de la noche. Para Oliva Noticias, Paulo César Monsalves.
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14: Gracias, Paulo. 8 de la mañana en punto. Despedimos ya Oliva Noticias, primera emisión, en punto de las 2 de la tarde. Segunda emisión del informativo, tanto en el Patrón Jalapa, Patrón Córdoba y en la multiplataforma también de Oliva Noticias. Gracias por coordinar la información para el portal y redes sociales. Dana Jiménez, Karina Arriaga, subdirección de información. Gracias a Elías Durruti. Durruti para los compas. Mi pronóstico, el de Karina es muy conservador. 1-0, dijo Cari. Yo creo que 2-1. O empate, también lo que tú decías, Elías, ¿no? O empate, porque dicen que los coreanos sí están muy duros. Pero nada es imposible. Éxito para la selección al rato. Pásela bien, excelente mañana. Que tenga buena jornada.
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Ja! Gana para Zanda, volvimos, volvimos, volvimos, volvimos. Oye, estoy emocionado, ¿eh? Me estoy ilusionando. Ahora sí, ¿cómo no ilusionarme si esos 11 canijos me están ilusionando? Es más, vamos a poner acá. ¿Cómo no ilusionarme, cara? ¿Cómo no ilusionarme si México hoy juega? Hoy juega entre Corea para Zanda a las 7 de la noche. Cuéntame, por favor, ¿cuál es tu pronóstico del día de hoy? Al 22-81-614-955. Mira, yo coincido con Memo, ¿eh? Coincido con Memo, el de las noticias. Yo creo que van a quedar un 2-1 o empate. Empate, quién sabe cuándo, pero siento que sí, un 2-1 podría ser un resultado correcto para el Santo. Quiero saber cuánto piensas tú. 22-81-614-955. Emocionados, ¿eh? Tengo miedo porque luego México se confía, pero mira, estamos locales. En México pesa, caray. Ya nos arrancamos y nos lanzamos directamente con la canción de Vuelven, de Ricky Martin. Así que su canción 2281-614-955, ya sabes que está por allá. Y ahorita hablemos, no te nos despegues.

0: Vámonos con Dasis de su nuevo álbum Rolote. Ya a las 8:14 regresamos por acá apareciendo. Tenemos mensajitos en el WhatsApp, el 2281-614-955. A ver, la gente ya dejó sus pronósticos, ¿eh? Ya dejó cuánto piensa que México va a quedar. Dice por acá nuestro compita Ulises que México hoy gana 1-0. Pues podría ser, ¿eh? Pero yo sí siento que va a ser un partido donde ambos van a anotar. O sea, mínimo, cada quien va a meter un gol. Mínimo. También nuestro buen Rafita Gómez dice México-Corea. México 3, Corea 1. Se me hace una buena idea para eso. Algo que pasó ayer, el día que México se convirtió literalmente en sucursal de Barranquilla y vio brillar a Luis Díaz. Así es, para eso, Colombia debutó en el Mundial 2026 con una victoria muy importante ante su debutante Uzbekistán. En un partido que, pues aunque jugó en el estadio de Ciudad de México, parecía pues literalmente ser el mismísimo Metropolitano de Barranquilla para eso. La afición colombiana llenó el Coloso de Santa Úrsula como si se tratara de, pues, de la fanaticada local de la ciudad. Un escenario valiente de Uzbekistán, pues no pudo literalmente sortear. Un partido bastante perro. O sea, desde un día antes hicieron como que ahí una juntada, una quedada, los colombianos en el Ángel de la Independencia. Y la neta pasó de lanza, o sea, literalmente lo llenaron. Estuvo muy padre. Literalmente fue un duelo muy parejo que al final quedaron 3-1. Y pues eso hace pensar que el primer tiempo de Colombia pues tardó bastante en descifrar una sólida defensiva asiática. Y también pues Luis Díaz se la rifó, ¿no? Con un bello pase filtrado al área con Daniel Muñoz, apareciendo como factor sorpresa. Abrió el cerrojo de los Lobos, pareciendo literalmente fueron varios goles buenos. Y al final literalmente los últimos minutos se la rifaron, o sea, porque literalmente parecía falta y le metieron un centro. Y qué golazo se la rifaron, la neta, los colombianos. Mis respetos, un aplauso, caray, un aplauso a los colombianos rifándosela, sacando la playera para el santo. Por aquí seguimos y nos arrancamos con Huntrix, se llama Golden, y ahorita hablemos, no tenemos.
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Repórtese de One, porque tenemos nada más y nada menos que pase cuádruple para papá y que se lance a Cinépolis en Plaza Museo con sus hijos, con la esposa, que si con no sé quién, que si no sé cuánto. ¿Cómo te lo vas a ganar? Muy sencillo, pareciendo. Me tienes que mandar una nota de voz de One. Únicamente nota de voz al 2281-614-955. Me tienes que contar cuál ha sido la vez que te has enojado más con tus hijos y por qué. O sea, tienes que contar bien por qué. ¿Qué sucedió para que te enojaras acá chido con tus chamaquillos? Tiene que ser en un audio de máximo un minuto y pues mínimo pues unos 15 segundos por ahí. Que explique chido, por favor. 2281-614-955. ¿Cuál ha sido la peor vez que te has enojado con tus hijas? Y te ganas ese pase cuádruple para que te lances al Cinépolis en Plaza Museo. Nos lanzamos con Por Ella de Los Ángeles Azules. Y ahorita hablemos, no te nos despegues, fuga.

0: de los negros. Presión alta como yo. Oye, pero eso nos seguimos por acá y tenemos el regalito. Ya se la saben que estamos regalando. Tenemos boletos cuádruples para que se lancen a nada más y nada menos que al cine en Cinépolis de Plaza Museo. Que vayan a ver una película. Ahorita va a estar Toy Story, va a estar Spider-Man, va a estar lo del mundial. Entonces lo pueden aprovechar más que bien para eso. ¿Cómo te lo ganas? Si eres papá. Únicamente si eres papá, mándame tu nota de voz al 2281-614-955 contándome cuál ha sido la vez que peor te has enojado con uno de tus hijos y por qué. Así de sencillo, así de sencillo. Y para confirmar que pues si eres papá, mándame foto acá que tengas con tu hijo o algo por el estilo, o tu hija, y así confirmamos, Padre Santo. Muy sencillo, 2281-614-955. ¿Cuál ha sido la peor vez que te has enojado con tu hijo? Y nos vamos a corte comercial. Y ahorita regresando al corte, ya nos vamos ahora sí con el ganador. Ahorita volvemos. No te nos despegues, fuga, vámonos. 95.5.
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2: Ninguna familia es perfecta. Está formada por personas que se equivocan, que tienen limitaciones y que necesitan aprender cada día a perdonar. Es ahí donde se hace presente la gracia de Dios, porque el Espíritu Santo hace que dialoguemos, nos comprendamos y nos perdonemos. Los momentos de escucha, de convivencia, de oración y acompañamiento mutuo nos hacen crecer en el amor a Dios y a nuestra familia. Todo a Jesús por María, todo a María para Jesús. Dios te bendice.
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16: En el Mundial de Estados Unidos 1994, el título de goleo lo compartieron dos jugadores con 6 goles cada uno. El ruso Oleg Salenko y el búlgaro Zhytro Stoichkov. Durante el Mundial de Alemania 2006 se presentó uno de los duelos más violentos en la historia de las Copas del Mundo, con la llamada Batalla de Núremberg. El partido correspondió a los octavos de final entre Portugal Portugal versus Países Bajos. El árbitro ruso Valentín Ivanov perdió el control del partido, en el que hubo un récord histórico en los mundiales de 16 tarjetas amarillas y 4 expulsados, 2 por bando. Dicho juego estuvo lleno de entradas violentas, puñetazos, empujones e incluso intercambios de golpes desde las bancas de suplentes. Al final, Portugal avanzó a la siguiente fase al derrotar 1-0 a Países Bajos con gol de Maniche.
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0: 26 grados en Jalapa.

0: De lejitos, de Jay Waller, cómo no. Y a las 8:48 de la mañana regresamos por acá y tenemos regalitos para ustedes. Ya se los había comentado, tenemos nada más y nada menos que pases cuádruples para que se lancen al Cinépolis de Plaza Museo, válido únicamente de lunes a viernes. Y pues ya saben, la función que quieran, horario que quieran. Tenemos ya aquí sus notas de voz. Recuerden que el día de hoy era que me mandaran acá cuál ha sido la peor vez que se han enojado. Obviamente solamente los papás. Así que vamos a darle un regalito a los jefes. ¿Cuál ha sido la peor vez que se han enojado con alguno de sus hijos? Y pues nada, ya tenemos acá varios mensajes. Gracias a todos los papás que mandaron su mensaje. Sí fueron varios, pero la neta se pasan de lanza. Hay unos que sí quemaron a sus hijos bien gacho. Nos vamos con el ganador. ¿Qué dice por acá? Dímelo, Frankie.
1: ¿Qué tal, Gurruti? Buenos días, todos somos sensación. Excelente jueves. Mira, esa vez fue mi hijo que me hizo encabronar. Le di permiso hasta las 10 de la noche a una fiesta aquí a 2 cuadras de donde yo vivo. Dieron la 1, 2 de la mañana y no llegó. Yo ya estaba bien encabronando, marcándole y nada. Le marqué a su amigo con el que iba y ya me contestó. Le dije,
0: ahí amenazando al amigo, ¿no? Sí me ha pasado, fíjense. Dice, soy menjo, güey.
1: ¿Dices dónde estás o voy a ir a buscarte? Ahora sí, donde yo sepa dónde es. Y ya.
0: El hijo bien amenazado.
1: Ya llego, ya todo bien. Pero ya llegó como a las 3:30 de la madrugada. Yo para ese entonces ya estaba bien. Bien encabronado y pues hasta con dolor de cabeza y de panza.
0: Le hubieras corrido de la casa.
1: Pues yo dije, ¿dónde se metió este chamaco? Pero esa vez fue. Pues ya ahorita ya tiene 17 años, ya no.
0: Ah, ya está grande.
1: Esas cosas ya aprendió.
0: Ya cobra pensión. Ya debe pensión alimenticia a sus hijos. No, pues. Padre, te acabas de ganar boletitos cuádruples para que te lances al cine, coño. Oye, pobrecito, le va a dar azúcar a su papá. Si en dado caso le vuelven a dar un susto así. No, imagínate, y al rato ahorita ya tiene 17, ya en un añito ya se va al antro. No, ya va a salir a la hora que cierra el antro y va a salir todo ahí vomitado, dando pena. No, pobrecillo, parece a todos hijos por acá. Y nos arrancamos con Inglés en Miami y ahorita volvemos. No te nos despegues, fuga.

0: Ya son exactamente las 8:56 de la mañana y tenemos un trompito de aquellos para el santo. Hace rato el buen Cruz me dijo, oye, ¿sabes qué, mi Ruti? Te vas a aventar un trompo de Corea contra México. Entonces nos vamos a ver, ahora sí que a ver quién gana, ¿no? A ver quién gana y puede ser que hasta sea el resultado final acá chido del partido del día de hoy. Así que pónganse bien atentos que nos arrancamos. Fuga para el santo. Y comenzamos con México. No, mentira. Comenzamos con Corea. Y ahorita hablemos. No te nos despegues, fuga.
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0: no puede faltar. Ya nos arrancamos por acá por esa onda. El trompito, Corea versus México. Y por aquí ya nos vamos. Fuga.
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0: 22-81-614-955 para que la people vote. La opción número 1, te la recuerdas, Dynamite de BTS. Y la opción número 2, 17 años de Los Ángeles Azules. Ya se la creían que era banda Tierra Sagrada, ¿no? ¿Qué pasó? ¿Cómo crees? ¿Cómo crees? Hubiera estado bien, ¿eh? Hubiera estado algo más que bien. ¿Por qué votamos? ¿Qué onda?
3: La preciosa vota por la número 2. Somos mexicanos, la número 2.
0: Saluditos, ¿por qué votamos? Oye, hola. Para mí, ¿qué me marcó mi ex? ¿Qué onda? ¿Por qué votamos? ¿Por qué votamos?
4: Onda, por la
0: 2. Eso es todo, saludos. A ver, te mota por acá el buen J-Par por la opción número 2. ¿Cómo le va, saluditos? A ver qué dice por acá. Buenos días, hola.
5: Buenos días, Urruti. La de Los Ángeles Azules.
0: Eso es todo. También la Lut vota por Ángeles Azules. Y nos arrancamos con esa relación más de 17 años. Y por acá ya nos vamos parezando. Mi nombre sería Durruti, el Durruti para los compas. En redes sociales, arroba el Durruti. México ganará 2-1. Y por aquí ya nos vamos. Te mando un besito. Donde lo quieras, fuga.

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2: Muy buenos días, este jueves 18 de junio. Aquí está la información más reciente. La Suprema Corte de Justicia de la Nación reasumió su competencia para pronunciarse sobre la prohibición de la eutanasia y el suicidio asistido en México. Los ministros resolverán un amparo en revisión en relación con los derechos a la autonomía y al libre desarrollo de la personalidad. Una mujer solicitó la intervención de la autoridad judicial para acceder a la eutanasia en la Ciudad de México, prohibida en el Código Penal Capitalino y la Ley General de Salud. Se trata de una tanatóloga que se dedicó toda su vida a asistir a pacientes con enfermedades terminales y sus familiares, y que fue diagnosticada con cáncer de mama. Piden extremar precauciones ante el inicio del fenómeno El Niño. Habla el representante de la organización Salvemos el Pico, Ricardo Rodríguez.
3: Y de acuerdo con el aviso enviado, ya se prevé a partir de hoy, 17 de junio, un incremento significativo de la temperatura en todo el Golfo de México.
2: Y para conocer las condiciones del tiempo de este día, escuchamos al experto meteorólogo de la Secretaría de Protección Civil.
4: Pon mucha atención a las condiciones del tiempo, ya que hoy continuará la surada en el estado de Veracruz, con las rachas más fuertes en sectores de la zona sur, efecto que a su vez mantendrá un ambiente muy caluroso y bochornoso al mediodía y primeras horas de la tarde, en región montañosa del centro. Cielo despejado medio nublado por la mañana, con ambiente caluroso y bochornoso. Hacia la tarde aumentarían los nublados, con probabilidad de lluvias moderadas a ocasionalmente fuertes y tormentas aisladas. El viento soplará del este y sureste moderado, con rachas algo fuertes en la zona de Orizaba y Valle de Perote. Durante la noche y primeras horas de la mañana, el ambiente será fresco, con probabilidad de nieblas o neblinas. Les ha informado Eleazar Emanuel Gómez.
2: Soy Karina Arriaga y en una hora te espero con más información.
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0: Ya lo soy con 12 de la mañana. Llegamos por acá a las horóscopos de 95.5. Misitla, buenos días, ¿cómo estás?
1: Bien, con ganas de que gane México.
0: Sí, ya te vi muy mexicana, ¿eh? Bonita playera, ¿eh?
1: Gracias, muchas gracias, gracias. Y bueno, pues en el día de hoy, aparte de que queremos ver ganar a México, también quiero completar el tema que iniciamos ayer. El tipo de persona que atraes según tu signo del zodiaco. Y es que no es mala suerte, es la frecuencia con la que tu energía busca resolver lo que todavía no ha sanado. Tu signo revela pues esa herida o ese poder que emites sin darte cuenta. Si atraes personas que requieren ser rescatadas, a quienes temen el compromiso o a quienes solo buscan un refugio temporal. Entender por qué repites el patrón no es para culparte. Es para que dejes de ser el imán de historias que ya no te pertenecen y que comiences a atraer lo que realmente te mereces. Ayer le dimos esta info a Aries, Tauro, Géminis, Cáncer, Leo y Sagitario. Hoy le vamos a dar a la mitad del zodiaco. Y si sobrara tiempo, que no creo porque es muy amplia la información, pero bueno, en caso de que sí, haríamos una repetición. Solo en caso de que sobre tiempo. Sale, ya le dimos a Aries, Tauro, Géminis, Cáncer, Leo y Sagitario. Vamos a ver ¿qué tiene el cielo astral para el día de hoy? Bueno, vota por tu signo, no se te olvide. Hoy jueves 18, lo mejor está por venir. Luna creciente en Leo, solo en los últimos grados de Géminis, el sol. La luna sigue creciendo en Leo, algo en el ambiente comienza a sentirse diferente. Los días previos al solsticio tienen una cualidad particular, como si la vida estuviera cambiando de estación. El sol recorre sus últimos grados de Géminis, se prepara para ingresar a Cáncer y uno de los portales más importantes del año se acerca. Ya se percibe en el aire. Los finales de estación siempre traen movimiento. Cambia la luz, cambian los ritmos, cambian las prioridades. Mañana la luna ingresa a Virgo y Quirón a Tauro. Nuevos paisajes comienzan a dibujarse en el horizonte. Sentir cansancio, incomodidad, confusión es parte de la transformación tan profunda que estarás transitando en el día de hoy. Vamos rápidamente a felicitar a toda la gente bella que celebra su santo en esta mañana. Ya de este jueves 18, hoy celebramos el corazón eucarístico de Jesús. Celebramos a Marcos, Marcelino, Siriaco, Paula, Amado, Leoncio, Hipacio, Teódulo, Oshana y nada más. Bueno, mis contactos que en el Face hoy celebran su cumple. Azu Rodríguez, un besito muy grande, Azu, bendiciones. Mira, quien fuera también DJ aquí en Sensación, Ulises Alarcón Ramírez, Organización Levent. Un abrazote grande, Uli. Edith Cowich Borda, mi gran amiga y hermana que vive allá en Francia. Te quiero mucho, loca. Edith Borda. Karina Barradas González, Silvia García, Ulises Chama Contreras, Gretita González, Mercy Taboada, mi tocallita y vecina, un abrazote grande, Meche. Para Adriana Muñoz Urarte, allá en el municipio, un besito grande, Adri. Arual Lara, Marianix MP, Celeste Madereito. Bueno, pues que tengan un cumple muy bendecido, que en todo les vaya padrísimo. ¿Qué dice el perpetuo de la gente que como tú nace en este día? Bueno, la gente del 18 de junio son personas de Géminis que sufren altibajos de suerte o algunas desgracias. Obtendrán ventajas, beneficios gracias a los padres. Tienen aptitudes artísticas. En lo relacionado con la economía, podrían sufrir inestabilidad. Y será necesario pues saber emplearlo oportunamente. En la salud podrías tener problemas en el aparato respiratorio. Eres una persona con un acusado sentido del ritmo, muy buena musicalidad y facilidad para la palabra hablada y escrita, como pocos pueden hacerlo. Eres activo, sano, ama las cosas simples, te encanta estar al aire libre, en el campo, en el mar, la montaña. Los amigos te quieren bien, se sienten protegidos por ti. La madre tendrá una fuerte influencia en tu vida, es lo que dice el perpetuo. Mi Carlita, ya vi por acá que ya me escribiste, ¿va? A ver, aquí está mi niña chula. Los cumpleaños del día, cortesía de mi Carlita, Alana de la Garza, Paul McCartney, mi vino pechocho, mi Paul McCartney, el veterano, Richard Maiden, Jeff Mills, Blake Shelton, Rodrigo Rato, Fernanda Souza, Isabela Rossellini. Qué buen reconocimiento le dieron en la última película de del Cónclave. Qué bonita ella, ¿eh? Sale sin gota de maquillaje, una dama veterana, nacida en el 52, pero era un sex symbol. Pero ahora se le reconoce como lo que es, ¿no? Una gran actriz. También se cumple de Rafaela Carrá, que la trajimos al presente hace como un año, ¿no? Cuando Pedro. Sí.
0: ¿Cómo me tenía harta esa canción en TikTok?
1: Me imagino. Me la pedían mucho en el caminito de la escuela, pero yo creo que la relacionaban con el mapache, no sé. Voto por Escorpión, aunque yo sé qué personas son las que atraigo. Ayer la luna y Venus se veía espectacular. Qué bueno que tengo una amiga que sí voltea a ver el cielo. Es lo mejor que uno puede hacer, sí. Un espectáculo increíble el que Dios nos regala con sus astros, con sus planetas. Te quiero mucho, mi Carlita. Gracias, mi niña, por mandarme acá listo y muy listo el Santo Oral de los Famosos. Bueno, ese Durru, Elías, el Durru tiene el máster del 955. Soy Citlali García. Bienvenidos. Vámonos rapidito a los próximos signos.
2: Géminis.
1: Recibes ayuda cuando más la necesites. Hay mucho cambio y transformación en tu vida, pero no faltará lo básico: el amor incondicional de aquellos que te quieren. Dinero que no has ganado llegará sorpresivamente. Solo el miedo excesivo a lo que nunca ocurrirá te destruiría emocionalmente. 9, 16 y 24.
3: Cáncer.
1: Evita a toda costa las tensiones nerviosas. Tu mente influye grandemente en la salud física. Es importante que tomes las cosas con calma. No dejes que el trabajo te agote. Saca tiempo para la siesta, para tus cuidados personales, un masaje, terapia, meditación. Distráete. 9, 14 y 18.
3: Leo.
1: Tus relaciones amorosas se van a sacudir por la energía planetaria. Evita decir algo fuera de tono en momentos de discusión que pudiera herir los sentimientos de tu pareja, porque no puedes borrar las palabras. Practica la meditación, haz un examen de las cosas que te deprimen y te controlan para que las saques de tu vida ya. 31, 24 y 3.
3: Virgo.
1: Empieza un nuevo ciclo de vida, toma riesgos calculados para aventurarte en nuevos terrenos, te sientes fuerte, mejor orientado, sientes que la vida, aunque siga otro rumbo, se transforma para bien. Tus actividades sociales y culturales se activan, no quieras tener más de lo que necesitas, no te veas envuelto en deudas. 9, 16 y 41.

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19: Ya a las 9:27 de la mañana, mi Citla, habla serio.
5: Ahora sí.
19: ¿Cuánto es tu pronóstico?
5: Mi pronóstico, 2-1. Favor México.
19: Igual yo, fíjate.
5: ¿Sí?
19: Lo mismito.
5: Genial. ¿Te imaginas que apostáramos y nos ganáramos $1,000,000?
19: ¡Hala!
5: ¿Dónde habría un tipo de apuestas así? Más que en internet, ¿va?
19: En internet, pero tienes que apostar una buena lana ya para sacar $1,000,000.
5: Pero bueno, pues ya, nos quedamos solamente una fría, yo creo, ¿no?
19: Quizá.
5: Si ganamos, que alguien nos invite.
19: Ya de mínimo.
5: Bueno, vamos a continuar con el tema. Y vamos a ver qué tipo de gente atrae los signos donde me quedé. Ya le di a Aries, Tauro, Géminis, Cáncer, Leo y Sagitario. Voy evidentemente con el signo de Virgo. Mi Virgo. Virgo atrae gente mentirosa. ¿Por qué Virgo atrae gente mentirosa? Virgo no es ingenuo, aunque muchos así lo crean. Tiene esa forma de escuchar que hace sentir confianza inmediata. Mira los ojos, hace preguntas, recuerda detalles y esto convence a cualquiera de que está frente a alguien que jamás lo va a exponer. Por eso atrae a los mentirosos, porque hay quienes no quieren ser amados, sino validados. Gente que necesita inventarse logros, historias, verdades a medias, solo para tapar su vacío. Y Virgo, con su calma analítica y su silencio paciente, ¿verdad?, parece el público perfecto para esas máscaras. Lo que no saben es que Virgo detecta cada contradicción, anota mentalmente las incoherencias, recuerda frases, une puntos. Lo sabe, pero no lo dice. Se queda intentando comprender, corrigiendo, dándole a la otra persona la oportunidad de ser honesta. Y es en donde se contamina. Porque espera sinceridad de un mentiroso. Es como sembrar en la arena. A Virgo no lo engañan por inocencia, lo engañan porque su corazón todavía quiere. Quiere creer que alguien tendrá el coraje de mostrarle su verdad desnuda, sin adornos. No pide perfección, pide honestidad, ¿no? Y hasta que aprenda a soltar a los que viven de excusas, seguirá atrayendo a los que usan su paciencia como refugio. El duro le baja un decibel. Ándele, gracias. Voy ahora con el signo de Libra. Libra atrae a gente que traiciona. Ahorita me sentí como el Durru cuando dije Géminis.
19: ¿A poco sí, Citla?
5: Sí, absolutamente. ¿Por qué Libra atrae a gente que traiciona? A Libra lo traicionan porque confunden su calma con debilidad. Porque antes de pelear, observa. Antes de desconfiar, da el beneficio de la duda. Antes de juzgar, se pregunta si quizás hay algo que no está viendo. Y esa nobleza que casi nadie tiene es justo lo que atrae a los traidores. Porque el que traiciona no busca fuerza, busca perdón. Busca a alguien que no lo confronte de inmediato, que le crea, aunque mienta bien. Ahí aparece Libra. Libra leal, Libra abierto, dispuesto a sostener vínculos que otros ya rompieron. Lo duro es que Libra sí sabe cuando algo no encaja. Siente en el cuerpo que una promesa es hueca, que una palabra no es sincera, pero espera. Prefiere aferrarse a la esperanza antes de aceptar que alguien a quien ama no era lo que decía ser. Y ahí es donde lo rompen. No solo por la mentira, sino por la rabia de haberse traicionado a sí mismo al creer en alguien que no valía nada. Pero Libra aprende. Y cuando lo hace, no busca venganza, no grita, no justifica, solo se va. Y esa ausencia pesa más que cualquier castigo. ¡Guau! ¡Guau, guau! Ahora entiendo lo que sentiste, mi Durru. A ver, chilla por mí, bro.
19: No, ya no me sale el chillido, pero sabemos que está triste la cosa. Mira, espérate, habla, cuéntanos un poco tu historia. Espérame. ¿Cómo te sentiste, Citla? ¿Te pegó en el corazón? ¿Te traicionaron alguna vez? Cuéntamelo todo.
5: Todas.
19: 22 81 6 14 9 5 5.
5: Ándale. Eres el mejor, mi Durru. Eres el mejor. A propósito, mira, eso me dio una idea, hasta lloré de la risa, mira. Me dio una idea, más bien me recordó, que me cuentes tu retroalimentación a los signos a los que ya les dije, ¿no? Esta info. Cuéntenme, ¿qué sintieron cuando lo oyeron? ¿Se reconocieron? Sí, al 100, etcétera. 22 81 6 14 9 5 5. Los signos a quienes ya les di esta info: Aries, Tauro, Géminis, Cáncer, Leo, Virgo, Libra y Sagitario. Me quedan pendientes todavía 4 signos. Ando checando acá el reloj para ver si pudiera haber una repetición, pero todavía no me adelanto, ¿eh? Primero voy a concluir con los signos que tengo pendientes y voy a brincarme con Escorpión. Ya le toca a Escorpión. Mi Carlita dice, yo ya sé que atraigo, pero quiero oírlo. Escorpión atrae gente tóxica. ¿Por qué Escorpión atrae a gente tóxica? Escorpión no busca amores suaves, lo suyo es la intensidad que transforma o destruye. Y aunque muchos lo admiran en silencio, hay un tipo de personas que no se pueden resistir, la gente tóxica. Los que no saben amarse y manipulan, los que confunden pasión con control, los que quieren apagar lo que no entienden. Para ellos Escorpión es un reto. Un corazón demasiado fuerte que creen que pueden quebrar. Y claro, Escorpión no se abre fácil, pero cuando lo hace lo entrega todo. Ama sin reservas, protege sin condiciones, se entrega sin medida. Allí es en donde el tóxico cree que sacó ventaja. Porque mientras otros se habrían ido, Escorpión todavía apuesta por lo que siente. Pero lo que nunca entienden es que Escorpión no solo ama, también observa. Graba cada detalle, detecta cada contradicción y guarda cada traición en silencio. Y ya cuando se cansa, no hace escenas, no busca pruebas, no pide explicaciones, simplemente se va y allí mueren de verdad, porque Escorpión no olvida, no regresa, no perdona. Te da la oportunidad de tenerlo todo y cuando la pierdes, se convierte en tu vacío más grande. Oye, esto está mejor que novela turca. ¡Qué bárbaro! Esto está increíble. ¡Cuéntenme! ¡Cuéntenme! Sí, sí, yo ya les dije acá con violincito incluido que a mí sí, ¿eh? A mí sí, este astrólogo latino a todo. 9:35, sí me da tiempo. ¡Capricornio! ¿A quién atraes, mi Capri? ¿A quién atraes? Atrae gente rota por dentro. ¿Por qué Capricornio atrae gente rota por dentro? Capricornio no anda contando lo que carga, pero todos lo sienten. Hay en él o en ella una firmeza que parece imposible de quebrar, como si nada lo mueve, como si siempre supiera qué hacer. Y justo por eso atrae a los que están rotos por dentro. No porque los busque, sino porque su sola presencia parece un refugio. Las personas que ya no confían en nadie lo miran y creen, ah, aquí. Ahí puedo descansar. Se acercan a su estructura, a su disciplina, a esa forma tan seria de ver la vida. Lo confunden con alguien que siempre puede sostener, siempre, sin pensar que detrás de esa fuerza, oye, también hay un ser humano cansado. Pero Capricornio aprendió lo que cuesta ser soporte. Lo aprendió a base de silencios, de golpes emocionales, de madrugadas donde nadie lo sostuvo a él. Y aunque se entrega, no tolera quedarse atrapado en vínculos donde lo único que recibe es vacío. Porque lo que los rotos no entienden es que Capricornio no quiere ser terapeuta ni salvador de nadie. Quiere construir. Y si aporta, se queda. Si lo consume, se va. Desaparece. Capricornio no se rompe sosteniendo a nadie. Simplemente se endurece hasta que lo dejas de tener cerca. Aguas, cuando se va, entiendes que perdiste lo más estable que tu caos alguna vez pudo encontrar. Me falta Acuario y Piscis y me falta un bloque larguito, diría yo. Vota. Vota para la repetición. Me falta Acuario y Piscis, pero vota. Seguramente hay repetición al menos para un signo. ¿Sale? Vámonos con los próximos signos del día y volvemos.
18: Libra.
5: Te llegó el momento de recoger lo que cosechaste. La energía de los planetas trabajará a tu favor y hará que te sientas más aliviado de preocupaciones financieras. Muchas dudas e inseguridades salen de tu mente. Te sentirás contento y con ganas de disfrutar más de la vida si eres positivo. 11:45 y 7.
18: Escorpión.
5: Las experiencias pasadas en tu sector del amor te han dejado más sabio. Ahora estás maduro, sabes lo que realmente te conviene. Busca la compañía de signos de aire, ya sabes, Géminis, Libra, Acuario, porque tendrán una fuerte influencia en tu vida. Te vas a expandir tus posibilidades de éxito. 3, 15 y 17.
18: Sagitario.
5: Es momento de buscar nuevas alternativas en aquello que ya habías pensado hacer, pero que no te sientes seguro aún. Procura tomarte tu tiempo. El trabajo en conjunto es lo mejor para realizar con éxito cualquier trabajo, negocio o vacaciones que lleves a cabo en este momento. 33-1-4.
2: Capricornio.
5: Tus talentos y habilidades salen a relucir y recibirás elogios y ganancias. Muchos dependen de ti, tú seguirás ayudando en la medida que puedas. Amigos y conocidos te ayudarán a conseguir algo que habías soñado por largo tiempo. 8, 28 y 13.

0: Mensaje del arzobispo Jorge Carlos Patrón Wong.
1: Los seres humanos hemos sido creados por Dios no para conformarnos con una vida superficial, vacía y sin sentido. Estamos llamados a descubrir y realizar el proyecto de Dios que incluye amor, entrega y donación de sí. No nos dejemos engañar por los caminos fáciles y egoístas. Dejemos que el Espíritu Santo, que habita en nuestros corazones, nos guíe para decidir por la verdad, la amistad y la generosidad. Con María, todos discípulos misioneros de Jesucristo, Dios te bendice.
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11: El partido más emocionante que ha vivido México en los mundiales es por unanimidad la victoria 1-0 ante Alemania en la fase de grupos de Rusia 2018. Fue un triunfo histórico e inédito, donde el Tri superó tácticamente a la entonces selección campeona del mundo con un gol memorable de Irving Chucky Lozano. El futbolista de menor estatura que ha jugado una Copa del Mundo es el suizo Roger Facchinetti, conocido deportivamente como Roger Von Laden, quien midió apenas 1,52 metros y participó en los Mundiales de Brasil 1950 y Suiza 1954. Diego Armando Maradona anotó un total de 8 goles en las 4 ediciones de Copa del Mundo que disputó con la selección argentina. Su cuota goleadora se distribuyó así: en España 1982 hizo un par de goles, ambos a Hungría. En México 1986 marcó 5, 1 a Italia, 2 a Inglaterra y 2 a Bélgica. En Italia 1990 no hizo goles y en Estados Unidos 1994 le anotó 1 a Grecia.
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14: Al público creyente, antes que me funen, les quiero decir que no, pues dice mi Durru, pero ¿y a qué horas? Madre santa, si tenemos 5 minutos de comerciales. No, no voy a hacer repetición. Pero ¿saben qué? Empiecen a mandar su retroalimentación. Me voy a echar los signos que me faltan, Acuario y Piscis, y sí me gustaría saber qué opinan acerca del tema. ¿Cómo les fue? ¿Cómo se sintieron? Para la retroalimentación me da muy bien tiempo, pero sí, para repetición debe haber votaciones y es un voto por signo y así. Bueno, entonces, ¿qué clase de gente atrae Acuario? Acuario atrae gente rota en pedazos. ¡Ah, su mecha, te fue muy mal! Acuario, ¿por qué atraes a gente rota en pedazos? Es que Acuario no es distante. Es profundo de una forma que pocos logran entender. Tiene ideas que alivian, palabras que liberan, una energía que parece decir, puedes ser tú incluso en tu peor versión. Y justo por eso atrae a personas rotas en pedazos. No porque busque rescatarlas, sino porque su sola presencia da permiso de dejar de fingir. Quien llega con la mente hecha un caos y el corazón lleno de grietas, siente en Acuario un refugio distinto. Porque no juzga, no invade, no exige explicaciones, solo acompaña. Pero ahí está el riesgo. Cuando alguien roto no sabe reconstruir, empieza a depender de esa calma. Y aunque Acuario parezca inquebrantable, también se cansa. El problema no es estar roto. Todos lo estamos de alguna forma. El problema es esperar que Acuario arme tus pedazos mientras no mueves un dedo. Confundir su empatía con obligación, su libertad con disponibilidad eterna. Y cuando esto pasa, Acuario se va y desaparece. Sin rencores, como humo. No porque no le importe, sino porque entendió que el amor no es cargar con alguien, es caminar juntos. Acuario no ata, no salva, solo inspira. Y si no quieres moverte, lo entenderás en el instante en que mire hacia adelante sin ti. Y voy con el último, que es mi Piscis. Piscis atrae gente egoísta. Piscis tiene un don extraño. Siente que lo que los demás callan, él percibe vacíos, entiende silencios, carga culpas que ni siquiera son suyas y justo por esto atrae a personas profundamente egoístas. Gente que busca comprensión sin dar explicaciones, que no se hace cargo de su dolor, pero que espera que Piscis lo sostenga como si fuera suyo. El problema no es que Piscis no lo note, sí lo nota. Lo que pasa es que tarda demasiado en soltar, porque cree que si ama lo suficiente, si da un poco más, si se sacrifica otra vez, el otro finalmente va a cambiar. Pero el egoísmo no se transforma con más entrega, se transforma con límites, límites sanos. Por eso los egoístas se sienten muy cómodos con un Piscis, porque confunden compasión con servidumbre, ternura con debilidad, perdón con permiso, y Piscis, en su afán de salvar, se va perdiendo hasta que un día se cansa y hasta luego mi chaqueta, ¿ok? Bueno, pues esta info me la encontré en un muro, si quieren ir para allá y checar qué info tiene, Horóscopo Network se llama. Sale para que sepan porque le atinó. A todo nos movió. Quiero saber qué movió en ti. Mándame una notita de voz al 2281-614-955 y la retroalimentación va para que me digas qué te pareció y si dolió. Vámonos con los próximos signos, los últimos, musiquita y vuelvo.
12: Acuario.
14: Te encuentras en momento de decidir entre dos caminos, si le das prioridad al bienestar de la familia o si sigues adelante con un proyecto de trabajo que te va a consumir casi todo el tiempo. Atrévete a soñar en grande. Si tienes a tu lado quien te apoye, todo lo lograrás. 31, 41 y 50.
12: Piscis.
14: Ya todo lo que tenía que pasar y acontecer se realizó de una manera o de otra. No es momento de corregir ni de volver a comenzar, porque las cosas no salieron como querías. Ahora siéntate a ver cómo se desenvuelve todo a tu alrededor. No te quieras imponer y mucho menos forzar. 5, 16 y 50.
13: Aries.
14: Muchas cosas buenas alrededor y aunque tengas demasiado que hacer, vas a disfrutar de todas. El amor te busca y dará contigo por más que te escondas. La energía de las estrellas hará que te envuelvas románticamente en una tarde llena de fantasía. 25, 8 y 17.
13: Tauro.
14: Ten fe porque tu vida comenzó a cambiar. Ya todo será positivo, la estabilidad en ella comienza a lograrse también financieramente y en lo emocional. No descuides la salud. Sigue ocupándote de no ganar o perder más peso. Lo más importante para ti en este momento es disfrutar de tu familia de manera saludable. 10, 1 y 20.
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13: Las estrellas lo dicen.
14: Vámonos a la retroalimentación, vamos a ver qué opina nuestro público, qué le pareció, qué tal se reflejó o no, se sintieron atraídos o no. A ver, cuéntenmelo todo, los oigo.
15: Buenos días, otro porfa, y al Ruti, y sentí lo del Ruti, no manches, jefecita, lo mismo, no, ya hasta ganas de chillar me dieron. Sí, cierto.
14: ¿Verdad?
15: Nos pasa siempre, creo que eso, a los libros.
14: Sí, nos pasa.
15: Entendido, jefecita, creo que te entiendo. Ni modo, hay que chillar con el Ruti.
14: Mi Carlita. Y sí, soy todo eso de Escorpión. Y justo cuando el ex quiere volver, le digo: pues claro, soy lo mejor que te pasó, pero olvídame. ¡Ándale, mi Carlita, eh!
16: Hola, Sagitario. Yo soy Sagitario. Soy Sagitario, pero ayer no tuve tiempo de escuchar muy bien mi signo. Pero ahorita que escuché Libra, mi mamá es Libra y cuál es, tal cual la describiste, mi mamá es así. ¡Ah! Mira que la han traicionado, le han hecho, pero mi mamá sabe cuando esa persona le está diciendo la verdad y cuando le está mintiendo, tal cual la describiste. No lo sabes, mi mamá. Así como la describiste en tu descripción ahorita, así. Yo ayer ya no pude ver casi mi signo, porque cuando lo dijiste estaba yo ocupada, ya no lo pude escuchar. Pero, pues si hay repetición, pues voto por ella. Y si no, pues.
14: Ya no hubo repetición, miren, ya estoy con el tiempo encima. Pero los oigo, qué bueno saber que escuchan con atención.
17: Lisbeth también puso de que tal cual todo lo que dijiste es cierto, no nos puso cuál es su signo, pero puso eso. Ajá. Y también Yubel puso: bendecido día, exactamente concuerdo con todo lo que acabas de mencionar acerca de Escorpión, el signo de Escorpión.
14: Mira, igual que mi Carlita.
17: Sí, también el Javier Franco pone acá de que lo Piscis literalmente anda sanando, dice.
14: Ay, qué bueno, lo mejor es eso, ¿no? Nos reconocimos, pero andamos sanando, eso es lo mejor. Oye, terminamos con la de Carlito, ¿sale el Durru? Con la de Carlos, ¿va? Vamos a terminar justo con la afirmación positiva del día de hoy, 18 de junio. Ah, les adelanto. Ya viene la entrada del sol en Cáncer. Ya viene. Entonces, para cuando toque la entrada del sol es, déjame ver, Cáncer, 21 de junio a las 2:25 de la mañana. Entonces, prácticamente el lunes estaríamos arrancando con límites del zodiaco de Cáncer, pero como también es solsticio de verano, les tengo info para cada uno de los signos. Sale para que no se vayan a perder mi programa para el lunes. Todavía mañana tengo otro tema para votar por los signos y va a estar muy chido. Bueno, despido la afirmación de hoy, 18 de junio. Mi hogar colma todos mis deseos y necesidades, y yo lo lleno con la vibración del amor. Encuentra esta afirmación y contenido muy positivo y muy bello en mi página de Facebook, Citlali García Radio. Así también me encuentras en Insta y en YouTube, Citlali García Ayala. Mi muchacho, Elías El Durruti, en el máster del 955. Cuídense mucho, pórtese bien. Si Dios quiere, mañana a las 9 por aquí caemos. Besito, chao.

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1: La gobernadora Rocío Nale llevó 4,000 apoyos a 8 municipios de la Huasteca Veracruzana.
2: Y apoyos entre refrigeradores, lavadoras, van a dar también kits de limpieza, cobijas, despensas, apoyos funcionales, sillas de ruedas.
1: La Universidad Veracruzana emitió un comunicado donde detalla que 3 kilos con 300 gramos de un reactivo fueron ubicados en el almacén de reactivos químicos de la Facultad de Biología de Jalapa. Informó que a finales de mayo, posterior a trabajos de reordenamiento e inventario, se ubicó en el almacén de reactivos químicos de la Facultad de Biología Jalapa 3 kilos 300 gramos de ácido pícrico, el cual se encontraba desde hace más de 20 años en dicho espacio. Esta sustancia es explosiva y requiere un manejo especializado para ser retirada del lugar. Indicó que ya se solicitó a instancias correspondientes el retiro seguro del químico de sus instalaciones. La cría de búfalos de agua avanza en Veracruz como una alternativa para la ganadería, impulsada por sus bajos costos de mantenimiento y el volumen de rendimiento en la producción de carne y leche. El estado concentra un hato estimado en 400,000 cabezas y ocupa el quinto lugar de producción a nivel nacional, con actividad concentrada principalmente en el sureste de la entidad. Habla Alejandro Benítez Montiel, ganadero de la región del Sotavento en Úrsulo Galván.
3: Su lactosa es mucho mejor que el de la vaca porque la pueden consumir los diabéticos. En rendimiento de queso, la leche rinde más. Con vaca, de 10 a 12 litros hacemos un kilo de queso y lo tenemos medido, comprobado, que con la leche de búfala, con 3 litros, hacemos un kilo de queso.
1: Envía tus denuncias ciudadanas a nuestro WhatsApp 2281-400-600. Soy Karina Arriaga.
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0: 10:16 de la mañana. Qué bonita bienvenida a este día. Con café en mano, ¿con qué? Cuéntamelo, por favor. ¿Desde dónde conectas conmigo? A través de la frecuencia de Sensación 95.5, a través de Alexa, a través de la aplicación. Recuérdalo bien, nos puedes descargar en la app Google Store y la Play Store. Ahí descárganos y llévame contigo a todos lados. El día de hoy hay regalos en Sensación, padrísimo, con motivo del Día del Papá. Vamos a obsequiar varias cosas, pero la número uno, con la que inicio este programa para que sea con la mejor energía, un boleto cuádruple. 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
0: 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Tiene que ser papá, un papá de Sensación. Un papito, Sensalover, que me marque en este momento, se va a llevar su boleto cuádruple, ¿ok? Bueno, bueno, ¿quién habla?
2: Hola, Chucho, todos somos Sensación.
0: ¡Chucho! ¿Cómo estás?
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0: Con todo. Oye, Chucho, ¿cuántos hijos tienes?
2: Una niña de, bueno, cumple 8 años ahorita el 8 de agosto.
0: ¡Ay, ay, ay! ¡Ya casi! ¡Qué bien! Les mando un abrazo. Y, oye, gracias. Cuéntame, por favor, ¿cuál crees que es un superpoder de los papás?
2: Ah, superpoder de los papás, perdonarle todo a los hijos.
0: ¡Ay! ¡Qué fuerte y qué verdadero! ¡No me cuelgues, por favor, Chucho! Te voy a tomar todos tus datos. Te llevas ese paso. ¡Pase cuádruple! No te muevas de Sensación, que hay más regalos para ti.
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20: Rusia 2018 posee el récord de ser la Copa del Mundo con más autogoles en total. Durante ese torneo se marcaron 12 autogoles en toda la competencia, superando por mucho el récord anterior que era 6 goles en propia puerta, ocurrido en Francia 1998. El récord establecido el pasado martes por Lionel Messi de ser el único futbolista en participar en 6 Copas del Mundo fue igualado el día de ayer por Cristiano Ronaldo, quien fue parte del duelo entre Portugal y la República Democrática del Congo. A este par de figuras se sumará el mexicano Guillermo Ochoa, quien desde 2006 no se pierde una Copa del Mundo con el Tri.
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23: ¿Y cómo se baila?
24: 10:27.

0: Los Oldies, esta primera hora de la música que cuenta tu pasado. Y tengo saludos para quienes están conectándose a través del WhatsApp de Sensación. Una canción de Tatiana, dice: Maguito preciosa, hasta Paso de Ovejas. Claro que sí, con mucho gusto te vamos a poner tu canción en breve, ¿sale? Saludotes también para Marco Orduña. Y dice: es un verdadero deleite auditivo poder escuchar tu dulce y cálida voz en los Oldies mañaneros. Gracias, saludos desde Misantla, Veracruz. ¿Me puedes poner una canción Oldies? Elton John, I'm Still Standing. ¡Ah, qué buena canción! ¡Oh, sí, Marco! ¡Qué buena canción! Esa siempre me pone de buenas. Así que ahorita mismo la vamos a poner con muchísimo gusto, con saludos especiales para ti. Y por acá me dicen: buenos días, saludos a mi padre Juan Domínguez, que está trabajando en el taller Lupama, en el Encero. Nos vamos el domingo en la Barra del Bicho con Enrique Barrios. ¡Muy bien! ¡Súper! Te mandamos un abrazo a ti y a tu papi Juan Domínguez. Y bueno, si tú también quieres conectarte conmigo a través del WhatsApp de Sensación, te recuerdo que es el 2281-614-955. Y por ahí nos podemos comunicar. Puedes pedir tus canciones para que las disfrutes, las cantes, las dediques, para que recuerdes ese momento especial de tu vida. Y yo con muchísimo gusto te pongo tus canciones. Estos son los Oldies, es el soundtrack que suena en tu corazón y en todos lados.
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5: Durante la final del Mundial de Uruguay 1930, se utilizaron dos balones diferentes. En el duelo por el título, Argentina jugó la primera mitad con el tiento provisto por los argentinos. Y para la segunda mitad, Uruguay usó el T-Model provisto por los uruguayos. El capitán de la selección mexicana en el Mundial de Argentina 1978 fue el defensa Arturo Gonini Vázquez Ayala. Llevó el gafete durante los tres partidos que el Tri disputó en la fase de grupos del torneo. Lamentablemente, en dicha ocasión, México perdió sus tres partidos ante Polonia, Alemania y Túnez. La peor derrota en la historia de Brasil en una Copa del Mundo fue el 7-1 frente a Alemania en las semifinales del Mundial de 2014. Este histórico y devastador resultado ocurrió el 8 de julio de 2014 en el Estadio Mineirão de Belo Horizonte, siendo además la mayor goleada sufrida por un país anfitrión en el torneo. La Copa del Mundo 2026 inicia este día su jornada 2 con la realización de cuatro encuentros. El duelo entre Chequia y Sudáfrica inicia justo a las 10 a.m. A la 1 de la tarde, Suiza se enfrentará a Bosnia-Herzegovina. Canadá jugará contra Qatar a las 4 de la tarde. Y finalmente México chocará ante Corea del Sur a las 7 p.m.
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Hola, ¿qué tal? Josh Marrero, recuerda que aquí en Mapastepec, Chiapas, te estamos escuchando desde que entraste al aire. No, desde antes. Saludos a todos los que están ahí contigo, saludos a los que están trabajando por amor. Aquí tu amigo Vicente Antonio Maza Constantino, tu amigo Gerardo y tu amiga Evelyn. Te escuchamos con mucho cariño, mucho respeto. Oye, esa de que te la pongo, qué bonito. Hizo recordar muchas cosas cuando estábamos en la prepa y todos nos movíamos como gusanitos. Oye, por favor, princesa tibetana, Timbiriche, perdón. Por favor, princesa tibetana, muchas gracias. Que esté bien. Oye, por favor, un saludito a todos los de Mapastepec, Chiapas. Gracias, Joyce Barrero, que estés bien, cuídate mucho. Princesa tibetana.

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1: Suerte a la selección con cariño y a todas y todos los mexicanos, expresó la presidenta Claudia Sheinbaum ante el partido de México contra Corea del Sur en el marco del Mundial.
2: Suerte a la selección con cariño y a todas y todos los mexicanos. Bueno, aquí lo voy a ver, yo creo.
1: La diputada federal veracruzana Margarita Corro Mendoza denunció un severo daño ambiental en el sistema de ríos y lagunas de la cuenca del Papaloapan.
3: Pedimos a las autoridades competentes que vengan, que tomen muestras de las aguas. No les puedo describir la cantidad de peces muertos que hay aquí.
1: La legisladora local, Roxana Barragán Hernández, advirtió que el ecocidio en el sistema lagunar del Papaloapan no puede pasar inadvertido. Por ello, este miércoles por la tarde, diputadas y diputados del Grupo Legislativo del Partido Verde Ecologista de México presentaron una denuncia formal ante la Procuraduría Estatal de Protección al Medio Ambiente.
4: Se va a hacer por parte del Grupo Legislativo una denuncia formal en la Procuraduría del Medio Ambiente. Vamos a estar trabajando en consecuencia por parte de Conagua. De igual manera van a estar haciendo pruebas al agua.
1: Y en los espectáculos, de acuerdo con la revista española Semana, Luis Miguel se encuentra hospitalizado en Nueva York luego de una intervención quirúrgica. Según dicha revista, el cantante fue operado del corazón y, afortunadamente, su recuperación va evolucionando poco a poco. La publicación detalla que el Sol de México ha sido estricto en sus cuidados y que eso ha ayudado a controlar su estado de salud. Cabe mencionar que desde el pasado 15 de mayo se había reportado que Luis Miguel habría sido hospitalizado de emergencia en Estados Unidos, específicamente en la ciudad de Nueva York. Los detalles en nuestras redes sociales. Búscanos como @olivanoticias y en X como @olivanoticiasX. Soy Karina Arriaga.
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2: 11:25 de la mañana. Avanzamos en el tiempo. Y bueno, vamos con Basilos al año 2002. Esta canción que ya claramente conoces. Va con saludos para Yasmín, que está en sintonía de Los Oldies.

0: 11:29 de la mañana y tengo más regalos porque en Sensación está padrísimo. 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Obviamente, delicioso. 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Al primer papá que me marque en este momento, al 81-53-95-5, me das tu clave 955 y me cuentas una, bueno, me contestas una sencilla pregunta. Hola, hola, ¿quién habla? Hola, hola. Siguiente línea telefónica. Acuérdense que tiene que marcarme el papá, ¿ok? Me tiene que marcar papá. Hola, buenas tardes. No, buenos días todavía.
1: Hola, buenos días, David. ¿Cómo estás?
0: Bien, gracias. ¿Y tú?
1: Bien, gracias a Dios.
0: ¿Cómo te llamas?
1: Iván.
0: Iván, muchísimas felicidades. Dime, ¿cuántos hijos tienes?
1: Uno.
0: Un pequeñín. ¿Cuántos años tiene?
1: Pues ya ni tan pequeñín, ya como 18.
0: Muy bien. Oye, maravilloso. Cuéntame, por favor, ¿cuál es ese superpoder que crees que tienen todos los papás?
1: Ay, Dios mío, pues no nada más uno, son varios. El estar con ellos todo el tiempo y ser su escudo protector en todo momento.
0: Ser su escudo, me gusta bastante, no me cuelgues. Te llevas un buquet de KFC para que lo disfrutes con toda tu familia. Y obviamente hay más regalos más adelante en los oldies y en los hits de Sensación. Pero vamos a escuchar una complacencia musical. Aquí lo tiene Nelly Furtado, I'm Like a Bird. Esto va con saludos especiales. ¿Para quién? Para Raimundo, que tengas un lindísimo día.
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2: 11:38.

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2: Mensaje del arzobispo Jorge Carlos Patrón Wong.
3: La esperanza cristiana no es optimismo pasajero, ni un simple deseo de que las cosas mejoren. La esperanza nace del encuentro con Jesucristo vivo, que camina con nosotros, que está en medio de nosotros, acompañándonos en las alegrías y dificultades de cada día. Entra en contacto con Jesucristo, que sigue presente en tu historia, en la Eucaristía, en el Evangelio y en la oración. Todo Jesús por María, toda María para Jesús. Dios te bendice.
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13: El jugador de la selección de España con mayor valor de mercado es Lamine Yamal. El joven extremo del FC Barcelona está tasado en 200 millones de euros, siendo también uno de los futbolistas mejor valorados del mundo. El 18 de junio de 1982, Diego Armando Maradona anotó sus primeros goles en una Copa del Mundo. Lo hizo con un doblete frente a Hungría en un partido de la fase de grupos, donde la albiceleste se impuso por 4-1. También un 18 de junio, pero de 1958, el brasileño Edson Arantes do Nascimento, Pelé, con apenas 17 años, anotó su primer gol en mundiales. Aquel día, la estrella brasileña marcó un hat-trick para eliminar a los Francia por 5-2 en los cuartos de final en la Copa del Mundo de Suecia. En el duelo del pasado martes en Kansas City, Lionel Messi se convirtió en el primer futbolista en participar en 6 Copas del Mundo. El crack argentino debutó en un Mundial en Alemania 2006, pero también participó en Sudáfrica 2010, Brasil 2014, Rusia 2018, Qatar 2022 y ahora Norteamérica 2026.
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0: acompañándose el día de hoy, estas dos horas de la música que cuenta tu pasado. Saludos también para Clara. Clarita, ¿cuál no? Esa no, dice Clara, pero ¿cuál? Saludos para Misael Acosta, que también andaba por acá en sintonía de los Oldies. La música que cuenta tu pasado. Disfrútala.
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0: 11:58 y con esto cerramos. Saludos para el taxista 2806 del sombrerito, dice. Saludos para todos los radioescuchas. Al rato ganamos. ¿Cómo no? Con esta canción cerramos. Cruel Summer de 1983. Continuamos con los hits de Sensación, así que no te separes de los oldies.
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1: Si tu acta de nacimiento tiene errores, ya no será necesario acudir al lugar donde fue registrada. El trámite podrá realizarse en línea a partir de este 22 de junio. Así lo informó José Antonio Peña Merino, secretario de la Agencia de Transformación Digital y Telecomunicaciones.
2: Si, por ejemplo, nuestro nombre estaba mal escrito en el acta de nacimiento o en los libros del registro civil o en los dos, uno tenía que viajar a su lugar de nacimiento si es que uno no vive en donde nació. Imagínense una persona que trabaja en Ciudad Juárez y se tenía que desplazar hasta donde nació, en Guanajuato, Chiapas, Querétaro, en donde haya sido.
1: La violencia, la falta de educación sexual y la resistencia para abordar estos temas dentro de las familias continúa alimentando el problema de los embarazos en menores de edad en Veracruz, entidad que durante 2025 acumuló alrededor de 10.000 casos en adolescentes. Lo informó la secretaria técnica del Consejo Estatal de Población, COESPO, Brenda Hernández de Menegui.
3: Pues en los embarazos de 10 a 14 años son por conductas violentas, evidentemente, porque son menores de edad. De 15 a 19, bueno, vemos que también a veces es producto ya de la adolescencia. Por eso es que tenemos que trabajar todos en conjunto en llevar la información, en llevar la educación integral en sexualidad.
1: El senador Manuel Huerta Ladrón de Guevara destacó la entrada en vigor de la Ley Nacional para la Cafeticultura Sustentable, una reforma que impulsó junto con la senadora Susana Harp, cuando presidió la Comisión de Agricultura del Senado. El legislador veracruzano señaló que la nueva legislación representa un avance histórico para fortalecer al sector cafetalero nacional.
4: El 7 de julio entra en vigor la Ley Nacional para la Cafeticultura Sustentable, una iniciativa que junto con Susana Harp empujamos cuando yo era presidente de la Comisión de Agricultura. Y
1: no te pierdas a las 2 de la tarde la segunda emisión de Oliva Noticias. Soy Karina Arriaga y mañana tenemos una cita con más información.
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3: Las 12:30 y nos vamos a enlazar directamente hasta el Parque Juárez de la ciudad de Xalapa, porque allá se encuentran mis compañeros y amigos Elías Urruti y Sadra. Chicos, ¿cómo está la vibra? Vibra 2026, cuéntenmela.
4: Mi querida Joyce, nos encontramos ya en el Parque Juárez, listos. Listos para comenzar con Vibra 26, El Elías estaba pues aventándose, buscando unos cuantos rivales para echarse las dominadas y llevarse los premios que tenemos hoy para ti en esas activaciones, que ya sabes, estamos por toda la ciudad, estamos por todas partes y justamente no vengo solo. Como sabes, vengo con mi querido amigo Elías Durruti, quien justo se fue a buscar algunos cuantos rivales, pero también tengo la participación de mis compas, los Dedos Negros. Ya te la sabes, han estado causando furor en redes sociales y ya también se están preparando para aventarse unos cuantos toquines. Mi querida Joyce, así como aquí vamos a estar en distintos puntos de la ciudad aventándonos esas activaciones, traemos regalos para ti a cambio de que te avientes unas cuantas dominadas. Traemos regalos para ti a cambio de que te avientes 5, 10, 15, 20 dominadas. Te puedes llevar un baloncito, te puedes llevar calendarios, te puedes llevar balones, te puedes llevar lo que tú quieras. Siempre y cuando participes con nosotros en esta activación, vengas y eches un poco de cotorreo con nosotros. Me encuentro con el buen Elías. ¿Ya encontraste rival, Pai, o qué onda?
5: Ya encontré rival, me agarraron aquí unos señores, los chavos de prepa ya medio me humillaron, pero ya andamos por aquí apareciendo. Te recordamos que estamos aquí nada más y nada menos que en el Parque Juárez, junto a Dedos Negros. Andamos haciendo dinámicas para que se lancen, para que vengan de One, porque andamos regalando baloncitos de, pues ya saben, balones oficiales de sensación, también los baloncitos oficiales de sensación, y también traemos calendarios totalmente de sensación, pues ya te la sabes, conmemorando el mundial, y estamos aquí literalmente emprendito aquí en el Parque Juárez, donde nos ves aquí el grupo, el mero grupo que anda tocando aquí, echándole ganas. Andamos aquí con unos corriditos, ya se la saben, puros Dedos Negros, y estamos con el buen Sarach, que ya andan acomodando todo para que en unos cuantos momentos inicien a tocar aquí con Tokio los buenos Dedos Negros. Ya estamos a unos cuantos de... ya se están aventando acá el Sarach, invitando a la gente, pero ahorita regresamos con ustedes. 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Y regresamos contigo a cabina, mi buena Joyce. Recordándote que estamos aquí haciendo dinámicas en el Parque Juárez para que te vengas a ganar tus baloncitos, tus cosas. Y recordándote que aquí en Xalapa y en todos lados, todos somos sensación.
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0: Mensaje del arzobispo Jorge Carlos Patrón Wong.
1: Ninguna familia es perfecta. Está formada por personas que se equivocan, que tienen limitaciones y que necesitan aprender cada día a perdonar. Es ahí donde se hace presente la gracia de Dios, porque el Espíritu Santo hace que dialoguemos, nos comprendamos y nos perdonemos. Los momentos de escucha, de convivencia, de oración y acompañamiento mutuo nos hacen crecer en el amor a Dios y a nuestra familia. Todo a Jesús por María, todo a María para Jesús. Dios te bendice.
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11: En el Mundial de Estados Unidos 1994, el título de goleo lo compartieron dos jugadores con 6 goles cada uno, el ruso Oleg Salenko y el búlgaro Jistro Stoichkov. Durante el Mundial de Alemania 2006, se presentó uno de los duelos más violentos en la historia de las Copas del Mundo, con la llamada Batalla de Núremberg. El partido correspondió a los octavos de final entre Portugal versus Países Bajos. El árbitro ruso Valentín Ivanov perdió el control del partido, en el que hubo un récord histórico en los mundiales de 16 tarjetas amarillas y 4 expulsados, 2 por bando. Dicho juego estuvo lleno de entradas violentas, puñetazos, empujones e incluso intercambios de golpes desde las bancas de suplentes. Al final, Portugal avanzó a la siguiente fase al derrotar 1-0 a Países Bajos con gol de Maniche.
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1: Unidos todos por un balón. Y eso nos encanta. Y justamente nos vamos a enlazar nuevamente hasta el Parque Juárez de la ciudad de Jalapa, porque mis compañeros Elías Urruti y Sadrach se encuentran muy bien acompañados, además de los dedos negros. Chicos, cuéntenme por favor cómo va todo por allá.
2: Mi Joy, seguimos por acá en el centro. Estamos aquí directamente en Parque Juárez. Oye, me la estoy pasando bastante bien y creo que la gente también la gente que se ha acercado se la ha pasado bastante, bastante bien. Estamos acá regalando cositas dinámicas del mundial porque andamos con Vibra 2026. Así parezando, si te quieres acercar acá, estamos en el Parque Juárez. Andamos acá con los dedos negros, echándonos unas rolitas, echándonos unos corridos tumbados, todo ese rollo. Y andamos regalando los balones oficiales del 95.5. Pero, hay una breve condición. Tienes que aventarte unas dominadas. Tienes que, ahora sí que ganarnos en dominadas. Muy fácil, solamente tienes que hacer, mira, para ganarte el baloncito 95.5 son 10 dominadas, así de sencillo, 10 dominadas para ganarte el baloncito 95.5 y un calendario del 95.5 mundialista. También te puedes ganar el balón oficial del 95.5 por 80 dominadas, pero estoy aquí con mi buen Sat. Sat, cuéntales todo este rollo que andamos haciendo.
3: Anda hablando como sonidero, mi querido Dios. Así menos, así andamos hablando como sonidero en las dos cosas. Ya le cambié el relevo al buen Elías para que se vente también la promo. Estamos aquí en el Parque Juárez, te lo recordamos, justamente enfrente. Llegas y no te puedes encontrar un mejor ambiente. Nos encontramos con mis compas, los dedos negros que están ambientándose, se están aventando los prohibidos. En estos momentos una cumbia excelsa. Y tú puedes venir con nosotros a cotorrear un rato y aventarte este bendito reto de las dominadas. Que, hey, estamos viendo de todo un poco, ¿eh? Hay gente que se encuentra inclusive con mocasín, de corbata, de lo que sea, y con todo y esto se están aventando para venirse a aventarse el reto de las dominadas. Los dedos negros, como siempre, haciendo su chamba con nosotros también. Se están aventando unas buenas cumbias. De igual manera, mi querida Joyce. Mi querido también Dani, ven para acá, mi hermano. Es que andamos buscando de todo un poco para aventarnos de aquí. El buen Dani también se quiso aventar su reto. Le salió bien, mi Joyce, no te lo voy a negar. Y justamente ahorita es que vamos a platicar un poquito con él para que nos cuente qué tal le está pasando con nosotros. Mira, Dani, vente para acá, mi hermano. ¿Cómo estás el día de hoy? ¿Qué tal estás viviendo también esta activación con nosotros?
4: Muy bien, muy increíble. Estamos todos contentos de estar aquí un ratito con Sensación a 25.5. Los dedos negros, claro que sí.
3: Mi hermano, ¿hoy cuánto queda México contra Corea?
4: Mi pronóstico es que queda 1-0.
3: 1-0, perfecto, mi hermano. Oye, ya te estamos pidiendo también que nos avientes unos prohibidos para también que la gente caiga y empiece a aventarse sus respectivas nominadas, ¿no?
4: Claro que sí, que la gente venga a echarse unas cuantas nominadas, a ver cuántas hace para que se ganen algunos premios.
2: Que venga a pedir las rolas, ¿no? ¿Cuáles son las que traen el día de hoy, pare?
4: Bueno, pues traemos de todo, claro que sí, traemos corridos, traemos baladas, traemos rancheras, un poquito de todo. Bueno, un chingo.
3: ¿Vamos a tocar presionando o qué?
4: Sí, vamos a tocar presión alta, claro que sí, compadre.
3: Excelente, mi hermano. Oye, también, por ejemplo, mi querida Joyce, como siempre, seguimos aquí aventándonos nuestro reto de las dominadas y también agradeciendo a los patrocinadores de Vibra 2026 en Sensación, que gracias a ustedes lo hacen posible. 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
2: 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Ya se la saben dónde estamos. Estamos aquí en el centro, aquí en el Parque Juárez, para que le caigan. Andamos regalando baloncitos oficiales del 95.5. Y regresamos contigo a cabina, mi Joyce. También agradecerle al buen Oscar, que andaba por acá. Y seguimos por acá regalando cositas. Estamos en Vibra 2026. Y regresamos contigo, Joyce. Recordándole que aquí en Vibra 26 todos somos sensación.
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2: Si tu acta de nacimiento tiene errores, ya no será necesario acudir al lugar donde fue registrada. El trámite podrá realizarse en línea a partir de este 22 de junio. Así lo informó José Antonio Peña Merino, secretario de la Agencia de Transformación Digital y Telecomunicaciones.
3: Si, por ejemplo, nuestro nombre estaba mal escrito en el acta de nacimiento o en los libros del registro civil o en los dos, uno tenía que viajar a su lugar de nacimiento si es que uno no vive en donde nació. Imagínense una persona que trabaja en Ciudad Juárez y se tenía que desplazar hasta donde nació, en Guanajuato, Chiapas, Querétaro, en donde haya sido.
2: La violencia, la falta de educación sexual y la resistencia para abordar estos temas dentro de las familias continúa alimentando el problema de los embarazos en menores de edad en Veracruz, entidad que durante 2025 acumuló alrededor de 10.000 casos en adolescentes. Lo informó la secretaria técnica del Consejo Estatal de Población, COESPO, Brenda Hernández de Menegui.
4: Pues en los embarazos de 10 a 14 años son por conductas violentas, evidentemente, porque son menores de edad. De 15 a 19, bueno, vemos que también a veces es producto ya de la adolescencia. Por eso es que tenemos que trabajar todos en conjunto en llevar la información, en llevar la educación integral en sexualidad.
2: El senador Manuel Huerta Ladrón de Guevara destacó la entrada en vigor de la Ley Nacional para la Cafeticultura Sustentable, una reforma que impulsó junto con la senadora Susana Harp, cuando presidió la Comisión de Agricultura del Senado. El legislador veracruzano señaló que la nueva legislación representa un avance histórico para fortalecer al sector cafetalero nacional.
5: El 7 de julio entra en vigor la Ley Nacional para la Cafeticultura Sustentable, una iniciativa que junto con Susana Harp empujamos cuando yo era presidente de la Comisión de Agricultura y...
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2: Ya escuché cuántas personas andan por allá con Elías Dorruti y con Sadrach. Y obviamente también con los dedos negros. Están en la fiesta, en la mera fiesta previa al partido del día de hoy. La energía está subiendo en el ambiente. Chicos, ¿cómo van? Cuéntenme.
3: Yo hice, es inevitable. Es inevitable. Ya me estoy prendiendo aquí. Ya me estoy prendiendo aquí porque nos encontramos cotorreándola con mis amigos los dedos negros, que se están aventando de los mejores, los prohibidos, los aquellos. Ya tocamos presión alta, estamos pasándola a gusto, ya nos echamos hasta los palomazos aquí en el Parque Juárez, para que tú también puedas venir y gozar con nosotros. Te tomas la foto, te llevas tu calendario, te llevas tu baloncito, y si te avientas 60 dominadas, te llevas tu balón de 955. Milías, es que es inevitable que tampoco te empieces a transformar, ¿va? O sea, estas rolas suenan y tú te empiezas a desconocer, ¿ca?
4: Compadre, puras corridas tomadas. Estamos aquí en el centro de la ciudad de Jalapa, efectivamente en el Parque Juárez. Estamos con los dedos negros y aparte de eso andamos con Vibra 2026 regalando baloncitos del Mundial y el balón oficial, como no, de Sensación 95.5, para que le caigan. Estamos aquí en el mero centro, aquí hay un montón de gente, aquí está el grupo echándose todos los corridos tumbados, los que andan de moda ya se la saben, también andan con su estreno. La neta se están pasando de lanza. Ya varios se llevaron su boletito oficial, su baloncito oficial. Pero Misad, aún no se han llevado el tan preciado balón oficial. Y es bien fácil, ¿cuántas dominadas son?
3: Ey, la verdad, se tienen que aventar. Es más, mira, dijimos 80, luego les hicimos el paro, dijimos 50.
4: Que nos digan, que están escuchando en este momento Sensación 95.5, ¿y cuántas? ¿40?
3: Nah, 40.
4: No, pero que 60. Vengan ya, que vengan, deja, ya.
3: Que me digas, ey.
4: 50, que vengan ya y que me digan, ¿sabes qué? Estoy escuchando Sensación 95.5, estoy aquí en el centro y quiero ganarme este balón. 50 dominadas si nos dicen que están escuchando Sensación 95.5.
3: Pero me la firmas, si no, no. Así como lo dice el buen Elías, estamos usándola muy bien. La gente se está acercando, tomándonos fotos. Estamos pasándola muy a gusto, mi querida Joyce. Y como siempre también, esto no es posible sin ayuda de nuestros patrocinadores. 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
4: 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Misad, yo estoy bélico, estoy emocionado de que al rato va a ganar México. Ya dije mi predicción, pero ¿sabes qué? Esta vez lo va a subir 3-1.
3: 3-1, yo sigo aquí, un 2-1, puede ser. Un 2-1 hacia los coreanos. Hoy gana Juan Gabriel, hoy vuelve a sonar. Así fue, hoy vuelve a sonar. Hasta que te conocí, hoy vuelve a sonar. Oye, mi amor, hoy nada de Swim, hoy nada de BTS, hoy Juan Gabriel. A ver, hoy Juan Gabriel, hoy Peso Pluma, hoy José José, hoy de todos. Hoy suena la trompeta de Juanga. Ey, a ver, carnal, ¿te sabes el solo de la trompeta de Juanga? De la trompeta. Mira, podríamos aventárnosla.
4: Hoy traemos trombón.
3: Pero nos vamos a lanzar a Facebook, como de que no, para que vayan y vean. Ahí podríamos aventarnos el solo de la trompeta de Juanga. Hermano, ¿sí te lo aventas o no?
5: Pues con la trompeta, con la traiga, la próxima.
3: Perfecto, ya lo tenemos entonces.
4: Sigan de una vez a Dedos Negros en redes sociales. ¿Cómo aparecen, compadre?
5: Aparecemos como Los Dedos Negros en Facebook, en Instagram, en Spotify también. Acabamos de sacar unas canciones nuevas en varios lugares, varias plataformas, ¿no? Varias plataformas, sí, así es.
4: Sensación 95.5 y el Patrón 104.9 FM, pare.
3: Mi hermano, ya nos vamos, mi querida Dios, ya nos vamos, pero les invitamos como siempre a que se vayan al live de Facebook para que vayan y sigan cotorreando con nosotros. Aquí desde el Parque Juárez, donde tú, yo y todos
4: somos Sensación.
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1: En este momento voy a bloquear la línea telefónica y la vamos a desbloquear. 81-53-95-5 es el teléfono al que tú me tienes que marcar en este momento y me tienes que dar tu clave 955. Ojo, tiene que ser el papá de la casa, ¿ok? Participantes, papis. Únicamente los daddies sensa lovers. Hola, hola, ¿quién habla?
2: Jesús.
1: Hola, Jesús, ¿cómo estás?
2: Bien, aquí andamos.
1: Muy bien, cuéntame, ¿cuántos hijos tienes?
2: Uno.
1: ¿Uno? ¿Cómo se llama?
2: Alan.
1: Alan, ¿cuántos años tiene Alan?
2: 20.
1: Muy bien, Jesús, yo quiero el chisme completito. Dame tu clave
2: 955. Todos somos sensación.
1: Muy bien, ¿ya sabes qué te vas a llevar el día de hoy?
2: A ver.
1: Un delicioso pastel helado de Dairy Queen, el sabor que tú quieras. ¿Cuál es tu favorito?
2: Pues todos están ricos.
1: Ah, muy bien. No me cuelgues, por favor. Ahí me guardan una rebanada. Tengo otro regalo más que te va a encantar. Si tú eres de los papás que les encanta oler riquísimo, tengo un perfume Ferrari para ti. Así que no me cuelgues. Sale, vale. Y además, acuérdate muy bien de tu clave 955.
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0: Mensaje del arzobispo Jorge Carlos Patrón Wong.
1: Los seres humanos hemos sido creados por Dios no para conformarnos con una vida superficial, vacía y sin sentido. Estamos llamados a descubrir y realizar el proyecto de Dios que incluye amor, entrega y donación de sí. No nos dejemos engañar por los caminos fáciles y egoístas. Dejemos que el Espíritu Santo, que habita en nuestros corazones, nos guíe para decidir por la verdad, la amistad y la generosidad. Con María, todos discípulos misioneros de Jesucristo, Dios te bendice.
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15: El partido más emocionante que ha vivido México en los mundiales es, por unanimidad, la victoria 1-0 ante Alemania en la fase de grupos de Rusia 2018. Fue un triunfo histórico e inédito, donde el Tri superó tácticamente a la entonces selección campeona del mundo con un gol memorable de Irving Chucky Lozano. El futbolista de menor estatura que ha jugado una Copa del Mundo es el suizo Roger Facinetti, conocido deportivamente como Roger Von Laden, quien midió apenas 1,52 metros y participó en los mundiales de Brasil 1950 y Suiza 1954. Diego Armando Maradona anotó un total de 8 goles en las 4 ediciones de Copa del Mundo que disputó con la selección argentina. Su cuota goleadora se distribuyó así: en España 1982 hizo un par de goles, ambos a Hungría. En México 1986 marcó 5, 1 a Italia, 2 a Inglaterra y 2 a Bélgica. En Italia 1990 no hizo goles y en Estados Unidos 1994 le anotó 1 a Grecia.
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1: Así es, todo el día estás ganando en sensación. El día de hoy tengo otro regalo espectacular para los papás. Me tiene que marcar el papá de la casa, ¿ok? Los Daddy Sensalovers. Márquenme en este momento al 81-53-95-5. No se pierdan la oportunidad de llevarse un perfume Ferrari Escudería. En este momento, sensación está padrísimo. Con motivo del Día del Papá, te vas a llevar tu perfume y vas a oler delicioso. Delicioso, ¿eh? De una vez, 81-53-95-5. Papás, ¿dónde andan? Sensación, buena tarde.
2: ¿Cómo somos, sensación?
1: Muy bien, ¿cómo te llamas?
2: Juan Carlos.
1: Juan Carlos, ¿cuántos hijos tienes? Cuéntame, por favor.
2: Tengo dos.
1: ¿Dos hijos pequeños, medianos o grandes?
2: No, ya grandes. Mi niña tiene 23 y mi niño tiene 17.
1: Ay, qué bonito que le sigas diciendo mi niño y mi niña. Oye, tu clave 955.
2: Todos somos sensación.
1: No me cuelgues, muchísimas felicidades. Te llevas tu perfume Ferrari, delicioso. No me cuelgues, por favor. Y va a haber más regalos, se los prometo. Más regalos a lo largo del día, pero vamos con más música en los hits de sensación.
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todos los hits del día de hoy. Gracias por haberme dejado acompañarte hasta tus oídos, llegar hasta tu casa, tu oficina, donde sea, en el coche que te acompañé, y por tus regalos. No se te olvide venir por ellos. No se te olvide, vamos festejando a los papás poco a poquito. Y bueno, no me voy sin antes recordarte el mantra del día de hoy. Recuerda que tu capacidad de alegrarte por los demás es un reflejo de lo bien que te sientes con tu vida, y resulta que al revés pasa igual. Piensa en eso. Yo soy Joyce Marrero, búscame en redes sociales y al rato vamos con todo con México. Cuéntame por favor a través de las redes, ¿cómo va a estar tu marcador, eh? ¿Cuáles son tus predicciones? Quiero escucharlo, quiero verlo. Compárteme tus historias, todo. Al ratito nos escuchamos y vemos a través de redes sociales. ¡Mua! Hasta mañana. Joyce Marrero.

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mundial, como de que no arrancamos con un 2x1. En este jueves, chavo ruco, un jueves algo bien, mariposa traicionera de Maná. Pide tu canción favorita al 2281-614-955, que ya estamos en el Free Radio 3 con 15.

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5: Rusia 2018 posee el récord de ser la Copa del Mundo con más autogoles en total. Durante ese torneo se marcaron 12 autogoles en toda la competencia, superando por mucho el récord anterior que era 6 goles en propia puerta, ocurrido en Francia 1998. El récord establecido el pasado martes por Lionel Messi de ser el único futbolista en participar en 6 Copas del Mundo fue igualado el día de ayer por Cristiano Ronaldo, quien fue parte del duelo entre Portugal y la República Democrática del Congo. A este par de figuras se sumará el mexicano Guillermo Ochoa, quien desde 2006 no se pierde una Copa del Mundo con el Tri.
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0: saludos de mis compas, los dedos negros, ¿cómo no? Gracias por mandar sus mensajes. Saludos al buen Mau, ¿qué onda, pay? La rola que quieras, mi rey mago. La rola que quieras, mi rey mago. En corto, en fa, en caliente, en este jueves, chavo, ruco. Señores, también sus llamadas, gracias por mandar sus mensajes. Sus llamadas también son bien recibidas al 2281-614-955 y al 8153-955. ¿Qué onda? ¿Con quién hablamos?
1: Con Alex.
0: ¿Cómo estás, mi Alex?
1: Muy bien.
0: Qué bueno, ¿qué tal este juevesito?
1: Muy bien.
0: Me alegro mucho. ¿Hoy gana México o no gana México?
1: Sí.
0: ¿Cuánto va a ganar?
1: ¿Dónde?
0: ¿Cuánto va a ganar?
1: No sé.
0: ¿Cuánto crees que vaya a ganar?
1: ¿Cuánto?
0: Uh-huh. ¿Cuántos goles va a meter?
1: ¿Tres?
0: ¿10 goles? Nah, puede ser. ¿Por qué no? ¿Qué te ponemos hoy, mi Ale?
1: ¿Qué canción hay?
0: ¿Qué te gustaría escuchar? Tenemos de todo un poco. ¿Quieres una canción así, algo chaburruquesca? ¿Quieres algo así como, no sé, a ver? ¿Qué tal esa canción de Llegando a la fiesta?
1: Sí.
0: ¿Te gusta?
1: Sí.
0: ¿Está bien, perfecto?
1: Ahí ya fui, dejó una maqueta.
0: Sí, te vimos por acá. ¿Qué andaba yo? ¿No me viste o qué?
1: Sí.
0: Qué bueno, mi Ale. Ya tengo tu canción lista. ¿Para quién va a ser?
1: Para mi papá.
0: Saludotes al jefe, como no. Y recuerda que si la quieres,
1: la quieres.
0: Disfrútala.

0: Mensaje del arzobispo Jorge Carlos Patrón Wong.
1: La esperanza cristiana no es optimismo pasajero, ni un simple deseo de que las cosas mejoren. La esperanza nace del encuentro con Jesucristo vivo, que camina con nosotros, que está en medio de nosotros, acompañándonos en las alegrías y dificultades de cada día. Entra en contacto con Jesucristo, que sigue presente en tu historia, en la Eucaristía, en el Evangelio y en la oración. Todo Jesús por María, toda María para Jesús. Dios te bendice.
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12: Durante la final del Mundial de Uruguay 1930, se utilizaron dos balones diferentes. En el duelo por el título, Argentina jugó la primera mitad con el tiento provisto por los argentinos. Y para la segunda mitad, Uruguay usó el T-Model provisto por los uruguayos. El capitán de la selección mexicana en el Mundial de Argentina 1978 fue el defensa Arturo Gonini Vázquez Ayala. Llevó el gafete durante los tres partidos que el Tri disputó en la fase de grupos del torneo. Lamentablemente, en dicha ocasión, México perdió sus tres partidos ante Polonia, Alemania y Túnez. La peor derrota en la historia de Brasil en una Copa del Mundo fue el 7-1 frente a Alemania en las semifinales del Mundial de 2014. Este histórico y devastador resultado ocurrió el 8 de julio de 2014 en el Estadio Mineirão de Belo Horizonte, siendo además la mayor goleada sufrida por un país anfitrión en el torneo. La Copa del Mundo 2026 inicia este día su jornada 2 con la realización de 4 encuentros. El duelo entre Chequia y Sudáfrica inicia justo a las 10 a.m. A la 1 de la tarde, Suiza se enfrentará a Bosnia-Herzegovina. Canadá jugará contra Qatar a las 4 de la tarde. Y finalmente México chocará ante Corea del Sur a las 7 p.m.
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23: Hola, buenas tardes, todos somos Sensación. Es Almisa Day Pérez, aquí para solicitar la canción de Ike de Inspector, por favor. Si la quieres, aquí la tienes. Saludos a todos en cabina.

0: Pandora, madurando este querer. La última canción del Free Radio, señores. Se trata de Julieta Venegas, ¿cómo no? Ha sido un gusto. Con esa cerramos el Free
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3: Hello, señores. Los hits ya están aquí, pero también estoy con mi queridísimo amigo Jan Rico, que se encuentra con nosotros, pero en algún lugar de Jalapa. Así que acompáñenme para ver en dónde está. Amigo, ¿dónde te encuentras, amigo?
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17: 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Regreso contigo, micrófonos. Recordándole a todos que aquí, en Credilandia y en todas partes, todos somos sensación.

0: ¡Cómo no! Los Ángeles Azules con Por Ella, las 4:13, señores. Y amigo Jan, necesito saber qué más está pasando. Por favor, comunícame.
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0: 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Hay mucho que platicar y así será, Sadrach, pero más adelante. Regreso micrófonos contigo a cabina desde Credilandia, donde tú, yo y todos somos Sensación.
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0: Yo les voy a estar regalando unas cuantas cosas, como de que no, porque ya arrancamos oficialmente.
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0: Gana todo el día, señora y señor, señor, gane todo el día. Ya festejamos a mamá, ya festejamos a los niños. Llegó el turno de disfrutar de papá. Y te voy a estar regalando nada más y nada menos que un delicioso pastel helado del Dairy Queen. Del sabor que tú quieras. Ojo, tienen que llamarme los papás, va que va. Tienen que llamarme un papá, tienen que llamarme un jefe. Para detonar su clave 955 y con una sencilla pregunta, con eso se lleva su regalo. Va que va. Muchísima suerte a todos. ¿Qué onda? ¿Con quién hablamos?
2: Hola, buenas tardes.
0: Buenas tardes, ¿con quién hablo?
2: Con Paco.
0: Mi buen Paco, ¿cómo te encuentras hoy?
2: Muy, muy bien, hermano, contento porque ya casi tengo el pastel en la bolsa.
0: ¿Ya te lo estás saboreando o qué?
2: Exactamente, ya se estoy moviendo.
0: Detóname tu clave, mi rey.
2: Todos somos sensación.
0: Muy bien, primer paso, listo. Oye, mi hermano, ¿cuántos hijos tienes? Cuéntame.
2: Tengo 4, hermanito.
0: Ya pueden jugar Foot 5, por ejemplo, ¿no? ya pueden jugar Foot 5. Ya tú como el portero y con eso ya tiene. Mi hermano, nada más respóndeme una cosa. ¿Cuál es la canción favorita de papá? O sea, tu canción favorita. Así una que digas, ya con esta soy. Ya con esta ya siento que ya llega la edad, ya llega la edad. ¿Cuál es tu canción favorita?
2: La del hombre que más te amó, la de Vicente Fernández.
0: ¡Ay, asu! Algo para las cantadas, para los palomazos.
2: Exactamente.
0: Mi hermano, pues muchas felicidades, ¿cómo no? Te acabas de llevar tu pastel helado bien en corto. No me cuelgues para que te tomen los datos, ¿va que va?
2: Muchas gracias.
0: Un abrazote, que te la pases increíble, mi hermano.
2: Gracias.
0: Hasta luego. Tenemos ganador, ¿cómo de que no? Y nosotros seguimos soltando más música. Llegó el turno de Baby Rexha. Tú puedes ser el siguiente papá ganador.
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9: El jugador de la selección de España con mayor valor de mercado es Lamine Yamal. El joven extremo del FC Barcelona está tasado en 200 millones de euros, siendo también uno de los futbolistas mejor valorados del mundo. El 18 de junio de 1982, Diego Armando Maradona anotó sus primeros goles en una Copa del Mundo. Lo hizo con un doblete frente a Hungría en un partido de la fase de grupos, donde la albiceleste se impuso por 4-1. También un 18 de junio, pero de 1958, el brasileño Edson Arantes, su nacimiento, Pelé, con apenas 17 años, anotó su primer gol en mundiales. Aquel día, la estrella brasileña marcó un hat-trick para eliminar a los Francia por 5-2 en los cuartos de final en la Copa del Mundo de Suecia. En el duelo del pasado martes en Kansas City, Lionel Messi se convirtió en el primer futbolista en participar en 6 Copas del Mundo. El crack argentino debutó en un mundial en Alemania 2006, pero también participó en Sudáfrica 2010, Brasil 2014, Rusia 2018, Qatar 2022 y ahora Norteamérica 2026.
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18: Me vuelvo a enlazar con mi querido amigo Gianrico. ¡Amigo!
19: Sadrach, seguimos. 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
18: 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Yo, Sadrach, regreso contigo a cabina. Seguimos más adelante con más información desde Credilandia, tienda de perfumes, donde tú, yo y todos somos sensacionales.

0: Belia, Carol, Taylor Swift. Me vuelvo a enlazar con mi amigo Gianrico. Seguimos con más, amigo. Adelante.
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0: 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Amigos míos, ¿qué creen?
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0: Nos vamos con el siguiente premio para festejar a papá, ¿cómo de que no? Y este premio se apetece mucho, la verdad. Es que te voy a estar regalando un bucket de KFC. Una cubeta con 10 piezas de pollo, puré de helada familiar y biscuits de hambre, viejo. Algo bien, la verdad. Yo que ustedes me animo, solo los papás participan. Tú, si eres padre, mándame tu mensaje al... Mejor dicho, llámame. Al 81-53-95-5, detóname tu clave y me respondes una pregunta súper sencilla. Y con eso te llevas tu bucket. Bucket del KFC, una cubeta con 10 piezas de pollo. Algo bien, la verdad. ¿Qué onda? ¿Con quién hablamos?
2: ¿Qué tal? Juan Zárate.
0: Juan, ¿cómo estás, mi Juanito?
2: Bien, bien.
0: Me alegro, mi hermano. Oye, ¿cuántos? Cuéntame un poquito acerca de ti, mi hermano. ¿Cuántos hijos tienes?
2: 3.
0: Excelente, muy bien. ¿Te sabes tu clave 955?
2: Todos somos Sensación.
0: Eso es todo. Y finalmente la última pregunta. Quiero que me digas cuál es la canción favorita de papá. O sea, tu canción favorita, pues.
2: Callando el sol.
0: ¡Ah, su bestia! ¡Eso es todo! ¡Muchas felicidades! Oye, nos vamos a gozar este pollito con la familia, ¿estás de acuerdo?
2: Por supuesto, desde luego.
0: Pues no me cuelgues por nada del mundo para que te lleves tus boletos, ¿va que va? Bueno, tu pollito. ¿Sale?
2: Gracias.
0: De nada, mi hermano. Ahorita te comunico.
1: 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Te queremos, papá.
0: Vamos pues con más música. Esto es nada más y nada menos que Aitana con...

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0: Mensaje del arzobispo Jorge Carlos Patrón Wong.
1: Ninguna familia es perfecta. Está formada por personas que se equivocan, que tienen limitaciones y que necesitan aprender cada día a perdonar. Es ahí donde se hace presente la gracia de Dios, porque el Espíritu Santo hace que dialoguemos, nos comprendamos y nos perdonemos. Los momentos de escucha, de convivencia, de oración, de acompañamiento mutuo, nos hacen crecer en el amor a Dios y a nuestra familia. Todo a Jesús por María, todo a María para Jesús. Dios te bendice.
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13: En el Mundial de Estados Unidos 1994, el título de goleo lo compartieron dos jugadores con 6 goles cada uno. El ruso Oleg Salenko y el búlgaro Risto Stoichkov. Durante el Mundial de Alemania 2006 se presentó uno de los duelos más violentos en la historia de las Copas del Mundo, con la llamada Batalla de Núremberg. El partido correspondió a los octavos de final entre Portugal versus Países Bajos. El árbitro ruso Valentín Ivanov perdió el control del partido, en el que hubo un récord histórico en los mundiales de 16 tarjetas amarillas y 4 expulsados, 2 por bando. Dicho juego estuvo lleno de entradas violentas, puñetazos, empujones e incluso intercambios de golpes desde las bancas de suplentes. Al final, Portugal avanzó a la siguiente fase al derrotar 1-0 a Países Bajos con gol de Maniche.
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20: ¡25 grados en la City!

0: yo ya me voy. Pero antes de irme, tengo un regalo para ustedes, ¿cómo no?
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0: Mira nomás lo que se va a llevar papá en este momento. 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Eso te incluye una botella de vino, una pizza grande y unas papas a la francesa, unas papas gajo. Así en corto y en fa, para los que se quieran aventar el partido de México y mero allá. O mañana tal vez algún otro partido, no sé, lo que ustedes gusten. Pero tiene que llamar papá al 81-53-955, detonarme su clave y llevarse este regalo tan, tan, tan apetecible, la verdad. Tenemos llamada, a ver a quién tenemos por acá, hello.
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0: ¿Qué onda? ¿Con quién hablo?
2: Juan Carlos.
0: Mi buen Juan Carlos, ¿cómo estás, hermano?
2: Muy bien, gracias.
0: Me alegro, mi hermano, me alegro muchísimo. ¿Cuántos hijos tienes, mi rey?
2: Dos.
0: Perfecto, pues. Y lo último que me tienes que contestar es, ¿cuál es la canción favorita de papá?
2: Mami, yo te quiero.
0: Muy bien, felicidades. No me cuelgues por nada del mundo para que te tomen los datos, ¿va que va?
2: Gracias.
0: Ya tenemos ganador.
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Nos vamos. Let's go. Nos vamos. We're moving. Espero que tengan una excelente, excelente tarde de jueves. En unos ratos más se vuelve a la energía del mundial con el partido de México. Así que mucha suerte para todos. Y como siempre te invito a que me sigas en todas partes. Me encuentras a través de redes sociales como SadreCHH. Ha sido un gusto y excelente jueves.